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4: Les saluda Edgar Torres Velázquez, estas son las noticias. Con la participación de representantes diplomáticos, autoridades, especialistas y empresarios, inició este jueves el segundo foro de comercio y logística UTEM 2026, organizado por la Universidad Tecnológica de Manzanillo bajo el tema Puerto de Manzanillo, innovación, conectividad y sostenibilidad. El encuentro reúne alrededor de 450 estudiantes, docentes, autoridades y representantes de los sectores empresarial, portuario y logístico para analizar los retos y oportunidades del comercio internacional y el desarrollo del puerto de Manzanillo. El Colegio de Notarios del Estado de Colima prepara la primera jornada tecnológica del Colegio Nacional del Notariado Mexicano, un encuentro que busca acercar al gremio notarial y a la comunidad jurídica a las nuevas herramientas tecnológicas, incluyendo la inteligencia artificial y los sistemas de administración de procesos. Como parte de la modernización del corredor logístico Colima-Manzanillo que fortalece la conectividad y mejora la movilidad en la entidad, la Secretaría de Infraestructura, Desarrollo Urbano y Movilidad informa que habrá cierre total nocturno en el tramo de La Salada este jueves 8, viernes 9, sábado 10, domingo 11 y lunes 12 de octubre. La circulación vehicular permanecerá suspendida desde las 0 horas hasta las 5 de la mañana, los días señalados. Hasta aquí la información, le saluda Edgar Torres Velázquez.
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1: ¿Qué onda, amigos de Super 98.9? Muy buenas noches, ya estamos iniciando un día más. Hoy estamos a jueves 8 de octubre del año 2026. ¿Y por qué estoy aquí en este espacio si no me corresponde, verdad? Generalmente encontramos aquí a Shalala con la hermana Gaby Cantero, pero pues el día de hoy anda muy festejada. A todos los que no escucharon la Super Rocola, no se dieron cuenta que pues les avisamos que el día de hoy era su cumpleaños. Y de hecho en la mañana yo la felicité a... Así que, bueno, de seguro el día de hoy se la está pasando súper chido, está festejándose, está disfrutando su día. Así que, bueno, le enviamos un fuerte abrazo, una felicitación a la hermana Gaby Cantero. Y bueno, pues vamos a recibir también por acá, si ustedes quieren mandarle un mensajito, bueno, directamente yo creo que la van a encontrar hasta mañana, ¿verdad? Mañana seguro le mandan ahí su mensajito para que, pues, la feliciten, ¿verdad? Pero yo voy a estar con ustedes de aquí hasta las 9 de la noche, pasándola súper chido. Oigan, ¿qué tal? Ya faltan 22 días para que empiece la Feria de Todos Santos. La verdad es que yo soy el más emocionado. Es el máximo festejo de todos los colimenses. Así que se viene pronto ya 22 días. Prácticamente son 3 semanitas más que vamos a poder disfrutar de la feria. ¿Cuál es el día de hoy? El tema del día de hoy es los lujos que teníamos en los 90s. Cuéntanos al 312-22-987-98, que es nuestro WhatsApp. Y vamos a iniciar el programa mandándole saludos a Maldonado, que ya está clavando colmillo en esta noche, y le deseamos lo mejor, al igual que ustedes. Gracias por estar con nosotros. Continuamos con más aquí en Super 98.9. Bienvenidos.

0: Escuchamos a Bruno Mars con esto que se llama Risk It All. Las 7 con 16 minutos. Damos un corte comercial y regresamos aquí a Super 98.9.
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1: Las 7 de la tarde con 23 minutos estamos escuchando Super 98.9 Colima, el día de hoy jueves 8 de octubre. 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

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Oigan, el día de hoy estamos hablando cuáles son los lujos que teníamos en los 90s, así que si quieres participar con nosotros, puedes hacerlo al 312-22-987-98. Y vamos a mandarle un saludito nocturno, sí, nocturno, claro que sí, a nuestra amiga Gaby Guerrero, que está con nosotros en esta bonita noche, deseándole lo mejor de lo mejor. Vámonos con más música. Llega Belanova con Cada Que, las 7:26.

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5: Les saluda Edgar Torres Velázquez. Estas son las noticias. La manzanillense Lidia Guadalupe Naranjo Ramos logró medalla de bronce en salto de longitud T37 con registro de 1.80 metros en paratletismo y obtuvo la séptima medalla para Colima en la Paralimpiada Nacional CONADE 2026 en Jalisco, donde participa con apoyo del gobierno del estado de Colima que preside la mandataria Indira Vizcaíno Silva. Así lo informó el Instituto Colimense del Deporte. La Fiscalía General del Estado consiguió la vinculación a proceso de José de Jesús N. por su probable responsabilidad en el hecho que la ley señala como delitos de daños culposos y lesiones culposas derivado de un hecho de tránsito ocurrido en la colonia Santa Elena, en el municipio de Tecomán, Colima. La directora del CRIT Colima, Marta Janet Espinosa Mejía, informó que como parte del evento nacional Teletón, este centro abrirá sus puertas el próximo sábado 10 de octubre para ofrecer recorridos guiados de 10 de la mañana a 4 de la tarde para que la sociedad colimense conozca de manera personalizada lo logrado en su donación. La jornada se realizará en el marco de la fiesta nacional por el triunfo que dio a Colima este CRIT para niñas, niños y jóvenes con discapacidad e incluirá un mercadito de pequeños empresarios, grupos musicales y la participación de las embajadoras de la Feria de Colima. Hasta aquí la información, le saluda Edgar Torres Velázquez.
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13: Ya estamos de regreso de los comerciales y vamos a escuchar a los Black Eyed Peas con esta que se llama Pumpin'. 27 minutos y las 8 en Súper 98.9.

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1: Ya solamente faltan 23 minutos para que den las 8 de la noche. 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Oigan, estamos hablando el día de hoy acerca de cuáles son algunos de los lujos que teníamos en los 90, y llega un mensaje de Mariana que dice: me siento súper 98.9. En mi casa teníamos la tele grandota de caja, de esas que pesaban un montón. Oigan, ¿se acuerdan qué pesadas eran? Y dice, y mi mamá le ponía un mantelito arriba con una figurita. Ah, claro, eso no puede faltar. Pero fíjense que las generaciones actuales de los peques que están haciendo ahorita no van a conocer esas teles que teníamos antes. Y es que lo que pasa es que se acuerdan que hubo pues un cambio a digital. Entonces pues ya esas teles básicamente quedaron descontinuadas. Todavía hay algunas por ahí que tienen algunas por cable, porque con cable sí se ve, pero los canales digitales pues ya no te llegan a esa televisión. Pero sí es cierto, sí era un lujo tenerlas, y luego estaban súper pesadas para mover las televisiones. Pero bueno, buenos recuerdos que nos quedaron de esos momentos. Oiga, vamos a ir en este momento con más música. Si quieren participar con nosotros, ya saben nuestro WhatsApp, 312-22-987-98. ¿Cuáles son los lujos de los 90s que tenías? Y nos vamos con Madonna y Sabrina Carpenter, Bring Your

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2: Vamos en ese momento a un corte comercial y regresamos con más aquí a Super 98.9.
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2: 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Estamos de regreso, de vuelta aquí a Super 98.9 y vamos a escuchar este éxito con Fey. Se llama Muévelo. 12 minutos y las 8 en Super 98.9.

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3: 8:08 p.m. aquí en Super 98.9. Estamos hablando de los lujos que teníamos en los 90s. Y tengo por acá un mensaje que dije: un lujo era tener la regresadora de las películas VHS o Beta. Fíjate que yo nunca tuve esta regresadora. Yo lo regresaba directamente ahí del VHS. Y la verdad es que a mí no me tocaron los Beta. Las betas sí, yo me acuerdo que en mi casa hay algunos cassettes beta, pero a mí me tocaron nada más los VHS, pero ahí están guardados con algunos de los videos que grabaron en aquellos momentos de algunos eventos familiares, pero bueno, estaría chido, fíjate, ¿eh? Y de hecho, ahorita en la actualidad hay personas que se dedican, si buscas ahí en redes sociales, como a transportar esos momentos grabados en beta o en VHS a digital y te los pasan a la computadora. Es un buen proyecto, fíjate, poder pues decodificarlos y traerlos a la actualidad. Otro mensaje por acá nos dice: el verdadero lujo era tener una computadora. Fíjate que sí, y yo me acuerdo de unas computadoras en especial que eran las Macintosh. Yo me acuerdo que había cibercafés que, híjole, aquellos tiempos en donde los cibercafés estaban en todas partes, y luego había pues las Macintosh o las Windows, pero lo chido de estas Macintosh era, bueno, su diseño, que eran transparentes, que eran de colores, y era un lujo también tenerlas en la casa, porque en realidad es que las computadoras cuando salieron, pues sí, eran bastante, bastante caras, y ya conforme pasa el tiempo, o sea, primero lo tenían así como en las oficinas o en los lugares así importantes que sí tenían computadoras, pero pues con el paso del tiempo fueron bajando de precio, pero sí era un verdadero lujo tener una computadora en la casa, y sobre todo a finales de los 90s. Oiga, vamos en este momento con más música. 6 minutos ya nos separan de las 8:00 p.m. 312-22-987-98 si quieres participar con nosotros en el tema del día de hoy: ¿cuáles son los lujos que teníamos en los 90s? Y nos vamos en este momento con más música, continuamos con más, regresamos dentro de un momento aquí a Super.
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2: Ya son las 8 de la noche con 4 minutos. Continuamos con más aquí en Super 98.9. 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Fíjense que está una que se llama Un Mal Partido y es de comedia. 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Otra que se llama Madre Siniestra, que yo creo que esa es la que sigue en mi lista de películas que tengo para ver. Me gusta ese tipo de películas. Fíjense que es de horror psicológico y la verdad es que yo quiero verla, sobre todo, ¿saben por qué? Porque la actriz que sale en esta película me gusta, es Jessica Chastain. Así que bueno, pues ahí está. Está Hope, El Primer Impacto, Verity, La Sombra de un Engaño con Anne Hathaway, que por cierto, este año ha sido una cosa que no para de chambear y luego hasta embarazada anda por ahí, así que fíjense qué buena onda, siempre hay tiempo para todos si nos organizamos, ¿verdad? La verdad es que sí. 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Oigan, el día de hoy estamos hablando acerca de cuáles son los lujos que teníamos en los noventas, así que si quieren participar con nosotros al 312-22-987-98 lo pueden hacer. Vamos en este momento con más música, gracias por enviarnos los mensajitos, ahorita los vamos a leer en el siguiente bloque. Por lo pronto nos vamos a escuchar a Mike Towers con esto que se llama Carita Feliz. Las 8:06 en Super 98.9.

0: Vamos a un corte comercial y regresamos con más aquí a Super 98.9.
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0: Ya estamos de regreso y vamos a escuchar a Tame Impala con Jenny, esto que se llama Dracula, aquí en Super 98.9.

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2: Ya son las 8 de la noche con 19 minutos. Continuamos aquí en Super 98.9. Y oigan, gracias a todos los que están anotándose a la promo del Super Cumpleañero. 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Ah, tú eres el cumpleañero, o sea que próximamente el 11 vas a cumplir años, Manuel. Muchísimas felicidades adelantadas, pero mira, es el domingo, o sea que hay en fin de semana tu cumple, así que espero que te la pases súper, ¿eh? Y ya te anoté, así que por favor estate pendiente mañana con de 11 a 1 de la tarde. 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Entonces tú contesta para que te lleves y digas, me siento súper. Es el código que tienes que decir para que te den el pastel, ¿ok? Bueno, estamos hablando el día de hoy del tema acerca de cuál es un lujo que tenías en los noventas. Y tengo por acá un mensaje de Carla. Dice, mi papá compró una videocasetera VHS y nosotros nos sentíamos que éramos ricos. Rentábamos películas todos los sábados. Fíjate que me hiciste acordarme, ¿te acuerdas pues de los Blockbuster o de Videocentro? De verdad que era súper chido tener pues tu VHS y sentarte ahí a ver las películas. Eso sí, pues tenías que, si querías adelantarle, pues tenías que rebobinarlas y todo esto. Entonces, bueno, era una sensación muy padre el poder ir a estos lugares que tenían aire acondicionado y entrabas y era un mundo tan, tan chido de películas VHS. Y lo chido era pues ver todas las portadas que tenían estas películas y ahí tú decidías de todo el montonal de catálogo que tenían cuál ibas a decidir ver. O sea que era súper, súper divertido y chido. Pues ahora sí los tiempos han cambiado y eso pues ya no es posible, ¿no? Pero aún nos queda el recuerdo. Oigan, vamos en este momento con más música, 312-22-987-98, si quieren participar con nosotros en el tema del día de hoy de los lujos de los noventas. Y nos vamos en este momento con Robbie Williams, que acaba de presentarse aquí en nuestro país el día de ayer en la Ciudad de México, con esta canción que fue una de las más coreadas de Supreme en Super 98.9.

Ya son las 8 de la noche con 28 minutos. A continuación aquí en Super 98.9 vamos a escuchar la siguiente canción con Los Ángeles Azules y Tini. Esto se llama Pael, aquí en Super.

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0: Estamos de regreso aquí a Super 98.9. Faltan 27 minutos y las 9. Buenas noches, Colima.

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1: Ya solamente quedan 24 minutos y las 9 de la noche aquí en Super 98.9. Y tengo información, amigos. Fíjense que si ustedes, alguno de ustedes, está buscando chamba, está buscando trabajo, les voy a pasar información ahorita, porque hay un lugar que los está buscando y es el Torreón. Claro que sí, se solicita personal para aseo. El turno es matutino y van a hacer el pago 2,200 pesos semanales. Van a tener ustedes derecho a las vacaciones, al aguinaldo, claro que sí, y solamente se ocupan algunos requisitos que les voy a decir. Ocupan tener buena presentación, tienen que tener disponibilidad de horario y ser responsables y proactivos, y claro que ganas de trabajar. Así que la contratación es inmediata, y si ustedes quieren más información, les voy a pasar el WhatsApp para que sin ninguna pena puedan ustedes pedir ahí más información. Al 312-121-3348, y no hay pretexto para ponerse a chambear gracias a nuestros amigos del Torreón. Estamos hablando por acá acerca de cuáles son los lujos que teníamos en los noventas. Y nos dice por acá: en mi casa había un modular con bocinas enormes, ecualizador y luces. Ya sé de cuál dices, mi querido Toño. Fíjate que sí, muchos de nosotros tuvimos uno de estos estéreos que tenía doble casetera y que luego tenían ahí las luces que se iban como un tipo ecualizador. Y luego tenía para 5 discos, ¿no? Bueno, algunos tenían 3, algunos tenían para 5, y ahí nosotros metíamos los discos y luego giraba. Y luego, fíjense que esos estéreos se escuchaban súper chido. Aún recuerdo que le subía así una cosa. Aparte que, por supuesto, podías poner los cassettes, luego tenía para la radio, para los discos, y era una chulada, chulada de sonido. Pero bueno, qué buenos recuerdos nos quedan de los noventas. Oigan, vamos en este momento con más música. Solamente quedan 22 minutos y las 9. Y por acá le mandan saludos a la hermana Gaby Cantero, que está de cumpleaños de parte de Manuel. Saludotes, dice, muchas felicidades a la hermana Gaby hoy en su cumpleaños. Así que ahí están los saludotes. Vámonos con James Blunt. Sí, el que canta la de You're Beautiful, con esta canción que se llama Taste Like Summer. Sabe como el verano. Vámonos, aquí en Super. Hey.

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2: Estamos de regreso aquí a Super y vamos a escuchar a Dana con Belinda. Esto es La Dolce Vita. 12 minutos y las 9 en Super 98.9.

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2: ¡Evelísimo! Faltan 9 minutos para las 9 de la noche. Estamos hablando el tema del día de hoy acerca de cuáles eran los lujos de los 90s. Y tengo por acá ya el último mensaje para despedirnos que dice: mi lujo era tener un Super Nintendo. Llegaban mis primos y se hacía fila para jugar. El que tenía el control era básicamente el dueño de la fiesta. Oigan, la verdad es que sí, no cualquiera tenía un Nintendo, un Sega o una consola por ahí para poder jugar, pero sí eran algunos los afortunados que tenían el acceso, y no solamente pues a divertirse, sino que también divertían a los vecinitos, porque luego yo me acuerdo que ahí me iba con mi vecino, me acuerdo que saludos a Javi, y pues él tenía un Super Nintendo, yo no tenía Super Nintendo, ¿verdad? Entonces yo ahí me la pasaba mis tardes jugando a Super Mario Bros, y era mi cosa favorita hacer en el mundo, poder estar ahí divirtiéndome pues en ese juego. Oigan, ya nos vamos, muchísimas gracias a todos los que estuvieron con nosotros pendientes de todo el mundo de Super. Recuerden seguirnos a través de nuestras redes sociales, lo pueden hacer en Facebook como Super 98.9 Colima y en Instagram como Super 98.9. Un placer, un gustazo, gracias por estar con nosotros, y le mandamos saludos a la hermana otra vez, porque pues el día de hoy anda de cumpleañera. Ya mañana me la felicitan, por favor, ¿ok? Mañana ya estará de regreso y yo les aviso que mañana también va a estar la hermana en la mañana, porque no voy a venir, pero gracias por estar acá. Nos vamos a despedir con Miley Cyrus, esto que se llama Bass Persuades, ya para despedirnos en Super 98.9. Muchas gracias, y yo los escucho acá el sábado a la 1 de la tarde. Cuídense mucho y disfruten su jueves. Ánimo, que es octubre. Y nos despedimos. Bye, bye.

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0: ¿Cuántas toneladas de CO2 pesa un gol? La pregunta suena rara, pero tiene respuesta. El Mundial 2026, el que acabamos de vivir en México, Estados Unidos y Canadá, fue el torneo más grande de la historia. 48 selecciones, 104 partidos, 16 ciudades sede. También fue el más contaminante. Se estima que generó 7.8 millones de toneladas de dióxido de carbono, más del doble que Qatar 2022. El dato más revelador, casi el 90% de esas emisiones vino del transporte de los aficionados.
1: No de los estadios.
0: No de la logística, de los vuelos. Millones de personas volando entre países para seguir a su selección. Y aquí aparece la paradoja. Por primera vez, no se construyeron estadios nuevos. Eso ahorró toneladas de cemento, acero y energía. Pero la ventaja se evaporó con los vuelos entre Toronto, Guadalajara, Atlanta
1: y las demás sedes.
0: Lo que se ganó en infraestructura se perdió en combustible de avión. Y luego está la basura. Un asistente a un evento deportivo genera entre medio kilo y 2 kilos de residuos por día. En México se esperaban 5.5 millones de visitantes. Multiplica. Las cifras se miden en decenas de miles de toneladas. Eso sí, hubo avances. El estadio de Atlanta, por ejemplo, desvió más del 90% de sus desechos del relleno sanitario usando materiales compostables y programas de reciclaje. Ahora miremos hacia adelante. El Mundial 2030 se jugará en España, Portugal y Marruecos,
1: con 3 partidos inaugurales
0: en Uruguay, Argentina y Paraguay,
1: para celebrar los 100 años del primer Mundial.
0: 6 países, 3 continentes. La FIFA prometió reducir sus emisiones a la mitad para 2030 y llegar a cero para 2040. Pero si el mundial que acabamos de vivir enseñó algo, es que la cuenta no cuadra. No puedes expandir el torneo, sumar países sede y aumentar los vuelos mientras dices que vas a contaminar menos. La BBC reportó que las promesas de carbono neutro de la FIFA para Qatar fueron calificadas como engañosas por reguladores suizos. Suena bien en papel, pero la credibilidad se gana con hechos medibles, no con comunicados de prensa. Pero no todo son malas noticias. Cada mundial también deja lecciones. Brasil 2014 incorporó a 800 pepenadores en la separación de residuos. Qatar recuperó más del 77% de los desechos en estadios. Y en 2026, varios recintos ofrecieron comida con opciones de menor impacto ambiental y estaciones para rellenar botellas. La UNESCO dice que las experiencias vividas pueden cambiar hábitos. Una niña que llega al Estadio Azteca, toma transporte público, ve cómo se separa la basura y rellena su botella de agua en vez de comprar otra de plástico, aprende más ese día que en muchas clases. El marcador ambiental de los mundiales aún va perdiendo, pero el partido no ha terminado. Y lo que hagamos de aquí a 2030 define el ¿y si sí? Un guión de Leonardo Santiago con información del portal Ciencia UNAM. Les saluda Mónica Genis.
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0: ¿Alguna vez has visto un pulpo bebé? Mide menos que tu uña del meñique.
1: 5 milímetros.
0: Transparente, con bracitos que apenas tienen 4 ventosas. Se les llama paralarvas. Y aquí viene el problema. Hay decenas de especies del pulpo en los mares de México y cuando nacen, casi todas se ven igual. Salen del huevo tan parecidas entre sí que incluso los especialistas se confunden. Dos especies del Pacífico mexicano, el Octopus hupsorum y el Octopus mimus, producen crías con el mismo patrón de manchitas de color,
1: el mismo número de ventosas,
0: los mismos órganos diminutos en la piel. A ojo desnudo, podrías jurar que son la misma especie,
1: pero no lo son.
0: ¿Y por qué importa saber quién es quién entre los pulpos, bebé? Porque las consecuencias de confundirlos van lejos. Una mala identificación puede llevar a sobreexplotar una pesquería. Crees que estás pescando una especie abundante, pero en realidad son dos diferentes y una ya está en riesgo. También puedes sesgar los estudios de distribución. Piensas que una especie se extiende por todo el Pacífico mexicano, cuando en realidad son dos que se reparten el territorio. Los investigadores del Proyecto Pulpo, en el Sisimar del Instituto Politécnico Nacional en La Paz, Baja California Sur, encontraron la salida: mirarle la forma al animal y leerle el ADN. La parte de la forma se concentra en estructuras que resisten bien la conservación en alcohol
1: y no se deforman como el cuerpo blando del pulpo.
0: El pico, por ejemplo, esa boquita dura de quitina que el pulpo usa para romper conchas y comer. La mandíbula superior y la inferior tienen formas distintas
1: según la especie.
0: Y luego está la rádula, una lengua rasposa con dientecitos microscópicos cuyo tamaño y forma varían de especie en especie. Cada una tiene su propio diseño, como una firma. Pero cuando la firma no alcanza, entra la genética. Existe algo llamado código de barras genético. Los científicos extraen un fragmento de ADN mitocondrial del pulpo bebé, un gen específico que se conoce como COI, de apenas 650 pares de bases. Lo secuencian y lo comparan con bases de datos internacionales
1: donde están registradas miles de especies.
0: Si la secuencia coincide, ya saben quién es. Así, dos paralarvas que se ven idénticas bajo la lupa pueden revelar que pertenecen a linajes distintos, emparentados sí, pero especies diferentes.
1: La genética lee lo que el ojo no alcanza.
0: Ahora, científicos trabajan con otra especie, el Paroctopus digeti, aplicando la misma combinación de lupa y ADN, para entender qué pasa con los pulpos del Golfo de California en sus primeros días de vida. Porque en el mundo de las paralarvas, lo que ves no siempre es lo que hay. Y a veces, para conocer la identidad de algo tan pequeño como una uña, hace falta leer las instrucciones que lleva escritas por dentro. Esta cápsula fue elaborada con información de Ciencia UNAM y del proyecto Pulpo del Sisimar IPN a cargo del doctor Arellano Martínez. Un guión de Leonardo Santiago con información del portal Ciencia UNAM. Les saluda Mónica Genis.

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3: ¿Qué tal? ¿Cómo le va? Muy buenos días. Bienvenidos a la información. Bienvenidos a Informe 24. Les saluda Edgar Torres Velázquez con el agrado de siempre. Saludándole en esta mañana de viernes, ya es viernes, viernes 9 de octubre de 2026. Le presento a usted la emisión número 827 de Informe 24. Hoy es el día 282 del año, 282, y faltan solamente 83, si la cuenta es correcta, y digo si la cuenta es correcta porque se me hace que se fue rapidísimo el año, faltan 83 días para que culmine 2026. ¡Qué bárbaro, qué bárbaro! Pues ya estamos a unas cuantas semanas de que dé inicio la, ¿cómo le llaman?, la fiesta de todos los colimenses, la Feria de Todos los Santos Colima 2026. Estamos pues en este mes, en el mes de octubre, cuando suelen acercarse más pues los fenómenos hidrometeorológicos, ¿no? El tema de la, pues los huracanes, las tormentas tropicales. Bueno, primero inician como depresiones tropicales, luego van evolucionando, como es el caso del fenómeno hidrometeorológico que se encuentra en estos momentos pues en acercamiento hacia las costas de Colima. Estoy hablando de Simón, que se ha convertido ya en huracán categoría 1. Ayer la Unidad Estatal de Protección Civil pues daba cuenta de los pormenores de todo el trabajo que están desarrollando. En un instante más le enlistaré algunos de ellos. Y pues los preparativos, yo siempre lo he dicho, cuando se trata de la prevención, ya sea de un sismo, de un huracán, de una situación de estas de las cuales pues no tenemos absolutamente nada de control, no hay medidas que sobren, más bien todo cuenta. Y pues en el aspecto de la prevención debemos participar todos y hacer caso a las indicaciones que dicten las autoridades. En este caso pues es la Unidad Estatal de Protección Civil quien asume pues parte de este liderazgo, en coordinación con la SEMAR, en coordinación con SEDENA y con otras instituciones que también se involucran en este sentido. Bueno, pues en el último aviso, el huracán Simón se encontraba como categoría 1 a las 6 de la mañana, hace una hora. Se intensificará, de acuerdo al pronóstico, se intensificará de forma rápida mientras se desplaza frente a las costas de Jalisco y Colima, ocasionando lluvias torrenciales en Guerrero y Michoacán, así como lluvias muy fuertes a puntuales intensas en el occidente y sur del país, además de vientos fuertes y oleaje elevado. De hecho, amanecimos muy nublado en la ciudad de Colima. El pronóstico de lluvias pues es torrenciales de 150 a 250 milímetros en Guerrero hacia la costa y el oeste, y en Michoacán a la costa y al este. Se esperan lluvias intensas de 75 a 150 milímetros en Colima, así como lluvias puntuales muy fuertes de 50 a 75 milímetros en Jalisco hacia el este y hacia el sur. A las 6 de la mañana el huracán Simón, de categoría 1, se ubicó a 345 kilómetros al sur de Manzanillo y a 515 kilómetros al sur-sureste de Cabo Corrientes, Jalisco. La trayectoria es hacia el noroeste a 7 kilómetros por hora, es lo que informa el último reporte. Se espera que mañana, 10 de octubre, pues se encuentre a 175 kilómetros al suroeste de Manzanillo, como categoría 4. Hay que estar atentos a la evolución de este fenómeno, también a las bandas nubosas que nos pueden dejar lluvias. El pronóstico actual calcula que estaría en tierra sobre Jalisco el día 11, el día 11 de octubre al mediodía, como huracán categoría 3. Esto 40 kilómetros al noroeste de Playa Pérula, ahí en Jalisco. Pues mucha atención, porque Jova, ayer lo comentaba, entró el día 12 de octubre de 2011 como huracán categoría 1, y si usted lo recuerda, nos dejó mucha agua y también pues grandes afectaciones. Y este, que se calcula entraría en categoría 3, pues hay que estar muy muy atento. Y sobre todo, no hacer caso a rumores ni difundirlos. Rápidamente, hoy es Día Mundial del Correo, Día Europeo del Arte Rupestre, Día Mundial del Huevo, Día Mundial de los Jardines Botánicos, es lo que señalan los calendarios internacionales y mundiales. Lo invito a que me acompañe a un resumen de noticias aquí en Informe 24.
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3: Con el objetivo de proteger la integridad de la población y visitantes, así como reducir riesgos ante los posibles efectos del huracán Simón, el gobierno del estado de Colima mantiene vigilancia permanente a la evolución de este fenómeno hidrometeorológico y a través de la Unidad Estatal de Protección Civil refuerza la coordinación entre las dependencias e instituciones de los tres niveles de gobierno. La tarde de ayer jueves, en sesión del Comité Científico Técnico Asesor para Fenómenos Hidrometeorológicos, encabezada por el director general de la Unidad Estatal de Protección Civil, Eric González Sánchez, se dio seguimiento a las condiciones y trayectoria del sistema. Ante la posibilidad de que continúe incrementando su intensidad y velocidad de desplazamiento, las autoridades mantienen el monitoreo constante hora tras hora para anticipar escenarios de riesgo y establecer oportunamente las medidas preventivas necesarias. Como parte de las acciones de prevención y protección a la población, se determinó el cierre de las playas de Tecomán, Armería y Manzanillo por las condiciones de mar de fondo que genera oleaje elevado y corrientes de arrastre peligrosas. Se exhorta a los habitantes y turistas a respetar las restricciones, no acudir a playas, ríos, lagunas, esteros y otros cuerpos de agua, además de atender las indicaciones de la Unidad Estatal de Protección Civil. También se determinó fortalecer la prevención con recorridos para alertar a la población y comerciantes en zonas vulnerables, sobre todo en las costas de las playas, de ríos y arroyos. Se exhorta a evitar ríos y balnearios en los distintos municipios del estado para reducir riesgos y salvaguardar la integridad de la población ante las condiciones hidrometeorológicas previstas. A través de un comunicado, la Secretaría de Marina de Gobierno de México informó que el puerto de Manzanillo está cerrado a la navegación de embarcaciones menores a partir de ayer jueves desde las 6 de la tarde como medida preventiva ante las condiciones meteorológicas y marítimas previstas. La Unidad Estatal de Protección Civil también dio a conocer que mantiene comunicación y coordinación permanente con las instituciones encargadas de la vigilancia meteorológica, la seguridad, la navegación y la atención de emergencias, esto con el fin de fortalecer la capacidad de respuesta y actuar de manera oportuna ante cualquier cambio en las condiciones del fenómeno. En esta reunión participaron autoridades de los tres niveles de gobierno, de la Secretaría de Marina, Defensa Nacional, Guardia Nacional, Secretaría de Seguridad y Protección Ciudadana, tanto la federal como la estatal, Secretaría de Infraestructura, Comunicaciones y Transportes, Conagua, CFE, Secretariado Ejecutivo del Sistema Estatal de Seguridad Pública, Centro de Emergencias, IMSS, IMSS Bienestar, Secretaría General de Gobierno, Salud, SEIDUM, C5I, Educación y Cultura. Asimismo, participaron representantes de la Coordinación General de Comunicación Social, también el DIF estatal, Turismo, representante de los ayuntamientos de Manzanillo, Armería, Tecomán, Ixtlahuacán, Minatitlán, Coquimatlán, Comala, Villa de Álvarez, Cuauhtémoc y Colima, esto con el fin de fortalecer la coordinación interinstitucional. Hay que destacar que la unidad estatal reitera el llamado a la población a no acercarse a zonas de riesgo, evitar actividades recreativas y marítimas, no ingresar al mar y mantenerse atentos a los avisos oficiales. Se recomienda identificar rutas de evacuación y ubicar refugios temporales disponibles en cada municipio en caso de que las autoridades determinen su habilitación. Y oiga, a veces es muy, digamos, tentador la idea de bajarse del vehículo con el celular para volver viral un video, ¿no? Si está pasando, ocurriendo algo. Piénselo dos veces. La seguridad es lo primero. Y eso, como periodistas, los que estudiamos lo sabemos, nuestros maestros nos decían constantemente, la seguridad del periodista, del reportero, es primero. Entonces, hay que tenerlo en cuenta. Sabemos que hay muchas personas que pues no han tenido tal vez la preparación, la capacitación, y que pues ahora con las redes sociales pues suelen tener también un número importante de seguidores y suelen arriesgarse. Mire, aquí la indicación es estar cercano siempre con un representante de Protección Civil y preguntarle si es o no oportuno poderse acercar y hasta qué límite. No se vaya a arriesgar para que no tengamos un saldo que lamentar.
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3: Bueno, todavía no termino, pero era un comentario. La Subsecretaría de Turismo del Gobierno del Estado informó que junto con Gran Isla Navidad presentaron en conferencia de prensa la segunda edición de la Ruta de los Tres Horizontes 2026, que tendrá como escenario Gran Isla Navidad el 24 de octubre. La carrera contempla recorridos de 5, 10 y 21 kilómetros y permitirá a participantes y visitantes disfrutar de un entorno donde converge el Océano Pacífico, montaña y naturaleza. Jorge Padilla, titular de Subsector, celebró la realización de esta segunda edición y expresó su confianza en que nuevamente será un éxito al desarrollarse en un escenario espectacular como los gran como lo es Gran Isla Navidad, e invitó a inscribirse en la página Meta Deportiva, esto destacando que durante este fin de semana, o sea del 8 al 11 de octubre, las inscripciones tendrán 10% de descuento. Se informó también que ETN pondrá a disposición dos autobuses que ofrecerán traslado gratuito, ida y vuelta desde el Jardín de Santiago, y para reservar lugar, los participantes inscritos deberán comunicarse al número telefónico 314-331-0500, donde les pedirán su folio de inscripción para confirmar lugar. Como parte del plan de fomento a la lectura que impulsa el gobierno estatal a través de la Subsecretaría de Cultura, concluyeron las brigadas de lectura en espacios culturales. Esto tras haber ofrecido 10 jornadas de talleres, presentaciones artísticas, conciertos para niños y distintas actividades gratuitas de promoción lectora en bibliotecas públicas de Manzanillo, Comala, Tecomán, Ixtlahuacán, Cuauhtémoc y la capital de Colima. Con apoyo de la Secretaría de Cultura del Gobierno de México, este programa tuvo su última presentación en la Casa de la Cultura de Ixtlahuacán, con Lala Jazz brindando un concierto en lenguas indígenas para las infancias, dirigido por la artista Aranzazú Becerra Michel. El Festival Cultural Alfonso Michel regresa gracias a las gestiones realizadas por el gobierno estatal a través de la Subsecretaría de Cultura. Del 16 al 31 de octubre se realizarán más de 30 actividades gratuitas de danza, música, teatro, artes visuales, cine y literatura con la participación de más de 1.500 artistas. El subsecretario de Cultura, Juan José Arias Orozco, destacó el respaldo de la gobernadora y el recurso otorgado por la Secretaría de Cultura del Gobierno de México a través del programa de apoyos a festivales culturales y artísticos en su esperado regreso. El Festival Cultural Alfonso Michel ofrecerá calidad artística, diversidad con un programa que recorrerá el estado completo y llegará a municipios de Michoacán y Jalisco. La programación está en las redes sociales de la Subsecretaría de Cultura. María Marta Pérez Sandoval, quien es directora del Festival Alfonso Michel, señaló que esperan llegar a más de 9.000 espectadores con un programa con la participación de agrupaciones locales de San Luis Potosí, Ciudad de México, Michoacán y Medellín, Colombia. La museóloga y curadora de arte Tita Ochoa Rivera celebró que Colima siga honrando la vida y obra de uno de los pintores modernistas más influyentes de México e invitó a conocer la exposición Ecos de la Plástica Modernista, que se inaugurará dentro del marco del festival. Y en otros temas, fíjese usted que El gobierno estatal participó este jueves en la inauguración del segundo foro de comercio y logística Puerto de Manzanillo, Innovación, Conectividad y Sostenibilidad, organizado por la Universidad Tecnológica de Manzanillo a través de la Secretaría de Desarrollo Económico. Este encuentro reúne a representantes de los sectores público, empresarial, académico y logístico con el objetivo de intercambiar conocimientos, analizar los desafíos del comercio internacional y explorar oportunidades que permitan fortalecer la competitividad, conectividad y sostenibilidad del puerto de Manzanillo, uno de los principales puntos estratégicos para el comercio exterior de México. El secretario de Desarrollo Económico, Francisco Javier Rodríguez García, destacó la importancia de generar estos espacios de diálogo y colaboración entre el gobierno del estado, las instituciones educativas y el sector productivo, pues permiten construir estrategias conjuntas para seguir impulsando el desarrollo económico y logístico de Manzanillo. Asimismo, el titular de la SEDECO señaló que bajo la visión de la gobernadora Indira Vizcaíno, se continúa trabajando para fortalecer la inversión, la innovación y las oportunidades de crecimiento que contribuyan al bienestar de las familias colimenses. La Secretaría de Salud informó que el programa de prevención del suicidio permitió reducir la tasa de suicidios de 11.1 en el año 2021 a casi la mitad, o sea, 5.6 en el año 2025, equivalente a una disminución del 49.5%, con lo que la entidad se ubica en el lugar 26 a nivel nacional. Destacan acciones como los tamizajes de salud mental, talleres preventivos, activación del código 100 para atención a personas con alto riesgo o intento de suicidio, consultas en los centros comunitarios de salud mental y adicciones y módulos de salud mental, así como la operación de 5 brigadas de salud mental y una brigada móvil que acercan servicios de detección y atención a comunidades con mayores dificultades de acceso. Invitan a estudiantes de nivel medio superior a participar en el cuarto torneo de voleibol Prepa Juventudes que se realizará el lunes 26 de octubre a las 9 horas en el Auditorio Multifuncional de la Unidad Deportiva José María Morelos y Pavón, un evento coordinado por la Subsecretaría de las Juventudes. La convocatoria para inscribirse permanecerá abierta hasta el 21 de octubre y los datos completos están en el gráfico anexo. Se otorgarán 5.000 pesos al primer lugar, 3.000 al segundo y 2.000 al tercero. Los equipos interesados podrán inscribirse o solicitar información al teléfono 312-550-0054. De hecho, en la página de Facebook de la SUBSECUB encuentra el gráfico que pues tiene todos los detalles para que puedan registrarse todos los equipos. Y tras la publicación en el periódico oficial de la actualización tarifaria para el transporte público individual en su modalidad de taxis, la Subsecretaría de Movilidad habilitó un tarifario virtual interactivo diseñado para que las personas usuarias puedan consultar de forma transparente y precisa el costo de su viaje antes de abordarlo y evitar cobros excesivos. Para hacer uso de esta plataforma, la ciudadanía puede ingresar al sitio web servicios-semov.col.gov.mx/tarifario y seleccionar el municipio donde solicitará el servicio. A partir de ahí, la herramienta ofrece tres modalidades de búsqueda: seleccionar manualmente el cuadrante de origen y destino, ingresar el nombre de las colonias de salida y llegada, o bien activar la geolocalización del dispositivo para que el sistema detecte el punto de partida automáticamente y únicamente se ingrese al destino final. Adicionalmente, incluye un acceso directo para reportar quejas o anomalías en caso de presentarse inconvenientes durante el traslado, como cobros indebidos, unidades en mal estado o deficiencias en la atención por parte del operador. A través de WhatsApp es el número 312-122-9727. Vamos con Jesús Lozoya, Chuy Lozoya desde Manzanillo. ¿Cómo estás, Jesús? Me imagino que el tema de Simón es lo que va a marcar la agenda en este día. Buenos días.
4: Hola, ¿qué tal, Edgar? ¿Cómo estás? Muy buenos días y buenos días a quienes nos escuchan a través de Informe 24. El día de ayer por la tarde se registró una lluvia puntual en algunas zonas del municipio de Manzanillo, no en todas, pero en la zona de Salagua, Santiago, el rumbo a Chandiablo, llovió con mucha intensidad. El día de hoy amanece nublado y esperamos lluvias por la tarde. Aquí te presento un adelanto de las noticias. Simón ya es huracán categoría 1 y la Conagua estima que el sábado podría tocar tierra en La Huerta, Jalisco, por lo que la comunidad de El Rebalse, en la zona limítrofe con Cihuatlán, ya evacuaron a 70 personas. La Secretaría de Marina activó la fase del Plan Marina de la Sexta Región Naval con sede en Manzanillo para apoyar a la población en caso de que sea necesario ante el paso del huracán Simón. Cuenta con 3,400 elementos, 74 vehículos, dos cocinetas, planta potabilizadora, una pipa y embarcaciones. Este jueves fue inaugurado el foro portuario organizado por la UTEN en Manzanillo con la asistencia de más de 500 estudiantes de al menos una docena de universidades en el país. La Capitanía de Puerto con sede en Manzanillo ordenó que todas las embarcaciones menores permanezcan fondeadas, por lo que pescadores y actividades deportivas o de recreo están prohibidas hasta que pase el riesgo debido al paso del huracán Simón. El Ayuntamiento de Manzanillo construye un bordo de captación de agua pluvial en la comunidad de Aguazarca, donde se va a beneficiar a 50 productores. 160,000 pasajeros llegaron al Aeropuerto Internacional de Manzanillo en el periodo de enero-septiembre, informó el Grupo Aeroportuario del Pacífico y explicó que de esa cifra, 98,600 son nacionales, registra un aumento del 1% respecto al mismo periodo del año pasado. Hasta aquí las noticias.
3: Muchas gracias, Jesús Lozoya. Tendremos más información contigo más adelante en este noticiero.
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3: Para hoy el huracán Simón continuará intensificándose frente a las costas del occidente de México. Su circulación ocasionará lluvias puntuales torrenciales en Guerrero y Michoacán, puntuales intensas en Colima y puntuales muy fuertes en Jalisco, así como fuertes rachas de viento y oleaje elevado en las costas de dichos estados. Por su parte, canales de baja presión sobre la Sierra Madre Occidental y el sureste del país, en interacción con la entrada de humedad del Océano Pacífico y Golfo de México, así como inestabilidad atmosférica, generarán chubascos y lluvias fuertes a muy fuertes con posibles descargas eléctricas en entidades del norte, oriente, centro y sureste del territorio nacional, incluido el Valle de México y la península de Yucatán, con lluvias puntuales intensas en zonas de Oaxaca y Chiapas. A su vez, el huracán Isaías continuará su desplazamiento hacia el este-noreste, alejándose de costas nacionales y dejando de afectar al país. Finalmente, prevalecerá el ambiente vespertino caluroso a muy caluroso en el noroeste de México. En la región Pacífico Centro se espera cielo nublado la mayor parte del día. Por la mañana, ambiente fresco en la mayor parte de la región y templado en costas. Durante la tarde, ambiente cálido a caluroso, lluvias puntuales torrenciales en Michoacán, puntuales intensas en Colima, puntuales muy fuertes en Jalisco y puntuales fuertes en Nayarit, mismas que podrían originar el incremento en los niveles de ríos y arroyos, deslaves, inundaciones, encharcamientos y visibilidad reducida. Todas las lluvias con descargas eléctricas, viento de dirección variable de 40 a 50 kilómetros por hora con rachas de 60 a 80 kilómetros por hora en Colima y Michoacán, viento de 10 a 20 kilómetros por hora con rachas de 30 a 50 kilómetros por hora en zonas de Nayarit y Jalisco, oleaje de 3.5 a 4.5 metros de altura en costas de Michoacán y oleaje de 2.5 a 3.5 metros de altura en la costa de Colima y oleaje de 1.5 a 2.5 metros de altura en las costas de Jalisco y Nayarit. El dólar en este momento a la compra 17 pesos con 65 centavos y a la venta 18 con 67. El euro a la compra 20 pesos con 44 y a la venta 20 con 45. Son las 7 con 25, tenemos una pausa comercial, volvemos con más aquí en Informe 24. Nuestro WhatsApp 312-22-987-98 recibe sus mensajes, volvemos.
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16: Son ya las 7:30, las 7:30, seguimos con más en Informe 24. A ver, tenemos algunos mensajes, me parece. Vamos a revisar aquí en nuestro WhatsApp. Le recuerdo nuestro número, 312-22-987-98. Háganos llegar también las condiciones en las que está usted ahí en su municipio, en su barrio, en su colonia, sobre todo ante este pronóstico de lluvias y vientos. Mire, por ahí alguien me dijo, oiga, pero es que para Polo nos preparamos tanto y hubo tanto movimiento y se instaló una mesa y una coordinación y al final ni llovió, al final ni pasó nada. Y yo respondí, pues qué bueno, qué bueno. Quien no ha vivido un huracán, quien no le ha pasado un huracán, yo creo que es el único que puede decir de esa manera, ¿no? Decir, oye, pues no pasó nada, nada, hombre, pues puro argüende, puro, no, hombre. Los huracanes son cosa seria y hay que ser muy consciente, ¿sí? Muy consciente, muy responsable también. Y lo digo porque antes solamente lo decíamos a las personas que pues les daba por cruzar los ¿cómo se llaman? No son puentes, los vados. Se envalentonaban, ah, hombre, yo traigo

fotografía, un video, cuando se tiene una situación de riesgo, una situación de peligro. Por eso lo insisto. En 2011 le decíamos a las personas allá en Manzanillo, ni estaba lloviendo, estaba soleado, de hecho, me acuerdo. Fuimos a cubrir el huracán Jova, estaba Zoraida Castro, que le mando un saludo, amiga allá en Manzanillo. No sé si ya estaba Chuy Lozoya ahí en el equipo de Ángel Guardián, no me recuerdo bien, estaba Pepe Ferrusca. Creo que Chuy todavía no, en ese momento no, el 2011. Y pues le decíamos a la gente, oiga, si vive usted cerca de ríos, arroyos, si se siente inseguro, trasládese a uno de los refugios, ¿no? Fíjese, estoy diciendo que lo dijimos en 2011. Y las personas, oiga, qué alarmista, oiga, qué amarillista, de todo, nos dijeron. Hasta que en la madrugada, pues empezó a subir el nivel del agua, empezaron a tener problemas, a ocurrir inundaciones, y entonces fue en ese momento la Secretaría de Marina, a la que con unos camionzotes fueron y rescataron a las personas, los llevaron a los refugios, ¿verdad? Entonces, si en un momento determinado usted está viendo, no sé, a veces tenemos como sexto sentido, ¿no? Ese foquito rojo que nos dice, oye, a veces está poniendo peligroso esto. Si llega a pasar y ya están anunciando en ese momento las autoridades que hay refugios disponibles, no está por demás. ¿Sí? Por eso hay que tener también a la mano la llamada mochila de emergencia. En esa mochila de emergencia usted coloca un radio con pilas, obviamente también ponga pilas, por favor, una linterna, alimento no perecedero para 2-3 días, ¿no? Que serán pues, unos atunes, hoy día un montón de cosas que venden enlatadas. Los documentos relevantes, no sé, las escrituras, actas de nacimiento, cuestiones por si llegara a ocurrir pues una situación de que no pudiera volver usted a su domicilio, eso se coloca en una mochila de emergencias y entonces estar atento también a lo que indiquen las autoridades de protección civil. Es que si usted vive cerca de arroyos, cerca de ríos, en zonas de riesgo, si ya protección civil pasó y les alertó, la verdad, por la experiencia, mi recomendación es que mejor vaya a un refugio en el momento en que sea requerido. Hoy vamos a ver la evolución, vamos a ver que se va a acercar Simón, se van a estar evaluando los efectos y los riesgos. A mí me parece en lo personal positivo que no se tome a la ligera la cancelación de las clases, que se analicen muy bien, ¿verdad? ¿Para qué? Pues para que no se pierdan pues las clases, digamos, de una forma innecesaria en algunos lugares. Habrá quizá en algunos donde sí esté lloviendo ya, ¿no? Entonces, ahí que lo valoren las autoridades también a tiempo. Evidentemente, la mayor preocupación es por los maestros, maestras, el personal que viaja todos los días de Colima a la costa, de Colima a Tecomá, de Colima a Manzanillo, de Colima a Armería, y que son los que han manifestado, pues, más claramente que se cancele para evitarles un riesgo, ¿no? Entonces, las autoridades, de acuerdo a este comunicado oficial que han emitido, buscan analizar muy bien la situación actual, las proyecciones, para entonces tomar una decisión. Así lo han mencionado, y bueno, vamos a buscar un poco más adelante al director de Protección Civil, al director estatal, que nos pueda también, pues, hablar al respecto de cómo va y qué se espera respecto a este fenómeno hidrometeorológico. Por lo pronto le señalo que ayer por la tarde se informó que el huracán Isaías se había intensificado a categoría 2. El coordinador del Servicio Meteorológico Nacional, Fabián Vázquez, había indicado que el ciclón se alejaba ya de las costas de México y se dirigía hacia Estados Unidos, donde se prevé que impacte con esa categoría, como huracán categoría 2, mientras que Simón se espera que se acerque en los próximos días a las costas de Jalisco, donde podría impactar, de acuerdo al pronóstico, el domingo como huracán de categoría 3 o categoría 4. Entre sus principales efectos se prevén 3 días consecutivos de lluvias torrenciales en algunas regiones de Guerrero, la costa de Michoacán, Colima y posteriormente en Jalisco. Así es que esto debe llevarnos a estar atentos, a no tomar también a la ligera las recomendaciones que hacen las autoridades estatales, federales y municipales, que están trabajando en coordinación
pues para brindar la información adecuada.

0: adecuada y la protección necesaria a los pues los habitantes del estado. Ayer, el día de ayer, el director de la Unidad Estatal de Protección Civil, pues hablaba ante medios de comunicación acerca de las primeras acciones que habían ya implementado. Esto fue lo que dijo ante medios de comunicación.
1: Y es aquí donde le pido a la población tener mucha paciencia y que también nos ayude un poquito a comprender que son fenómenos de origen natural. El primer escenario es que toque tierra o que ingrese al país en cierto punto del estado de Jalisco. Si esto ocurre y toca tierra en la zona sur de Jalisco, pues sí vamos a tener un escenario complicado para Colima, porque donde toca tierra se usa como referencia pues el centro del huracán, y a partir de ahí las bandas nubosas estarían entrando directamente al estado de Colima, y esto nos puede provocar pues lluvias importantes, ¿no? El segundo escenario es que ingrese y toque tierra más hacia el norte, ya en la última parte de Jalisco, o sea, Jalisco en la zona norte, hacia Nayarit, o pudiera tocar tierra e ingresar hacia Sinaloa. En este caso, evidentemente, pues, las afectaciones para Colima disminuirían considerablemente, principalmente la lluvia, y bueno, obviamente esto lo aleja mucho de tocar tierra cerca del territorio colimense. Sin embargo, pues el oleaje y las rachas de viento van a ser importantes este fin de semana, porque lo vamos a tener a 150 o 200 kilómetros de distancia probablemente, y pues evidentemente estamos esperando que conforme vayan avanzando las horas tengamos pues el escenario y los pronósticos más atinados. Insisto, es un fenómeno de origen natural y de meteorológico que va variando hora con hora, pero esto que les comparto ahorita es lo que tenemos más o menos establecido de acuerdo a los modelos que nos comparte la CONAGUA y el Servicio Meteorológico Nacional.
2: La gente podría estar pues escéptica, porque venía Simón y se alertó, venía Rachel ya no tanto. ¿Qué decirle a las personas?
1: Miren, ¿qué le podemos decir a la gente? Que hemos sido afortunados, esa es la realidad. Han sido huracanes bastante peligrosos, y quien de repente es escéptica, yo lo invitaría a que se dé una vuelta por El Paraíso, por Tecuanillo, por ciertas zonas, principalmente Tecomán, Hermería, para que vea las afectaciones que están sufriendo los comerciantes, el oleaje, cómo ha incrementado, cómo ha recorrido el mar, más de 25 enramadas en El Paraíso, más de 8 en lo que es la zona de Tecomán, de Tecuanillo, El Real y Pascuales. Ahí en esa zona de costa, y así lo dijimos desde el inicio, sí hubo lluvia. El pronóstico a veces para el estado no implica que va a llover en todo el estado. La gente de Colima y Villadálvarez cree que forzosamente si hay un pronóstico de lluvia va, tiene que llover en su casa, ¿no? Y este tipo de eventos nos lo marca, ¿no? Y las lluvias son para la zona costera, son los municipios más expuestos, y bueno. Y yo le diría, hemos sido afortunados de que estos huracanes no se hayan acercado, porque era al menos Polo, de las mismas dimensiones de Otis, donde hubo cientos de personas muertas y desaparecidas. Y la verdad es que esa es la parte donde preferimos que no ocurra nada y que la gente se quede con esa de repente con esa idea de que se está de alguna manera compartiendo información falsa. No, son pronósticos, al final del día yo lo estoy señalando, son fenómenos de origen natural que nosotros no podemos controlar y que van cambiando de acuerdo a muchos fenómenos que se están dando en el mar, donde está la temperatura correcta, que yo...
0: Es parte de lo que dijo el director de la Unidad Estatal de Protección Civil, Eric González Sánchez. Y sí, o sea, y también algo bien importante que voy a subrayar, no comparte información falsa. Luego salen videos de hace 3-4 años y los ponen como si fuera en ese momento. Hay que ser muy, muy responsables también en este aspecto. Una pausa, regresamos.
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1: Estamos ya de regreso en Informe 24, cuando son las 7:45. Aquí en el estudio, la dirigente estatal del Movimiento Regeneración Nacional, del partido Morena, Mitsuko Márquez, dirigente estatal de Morena. ¿Cómo estás, Mitsuko?
2: Buenos días. ¿Cómo estás, Edgar? Muy buenos días a ti y a todo tu público.
1: Estaba acá nada más revisando, porque luego me dicen, Edgar, no estás en las redes, ¿no? Estamos también en Facebook. Para los que me están acá escribiendo, Informe 24 Colima, Más que Noticias Colima, Contexto Colima, Plataforma Informativa, y Edgar Torres Velázquez, por acá me llegó justamente. Pero bueno, te saludo con agrado. ¿Cómo estás? 15 años ya de Morena.
2: Sí, 15 años. La verdad es que somos un partido muy joven. Si tú lo ves en cronología de alguna persona, sí, 15 años es relativamente poco. Y sin embargo, eso no ha impedido que el proyecto haya crecido en el ánimo de la población, Edgar. Ese velo de esperanza que otorgamos a la gente, bien lo recibió, pero es producto de muchísimos años atrás, por lo menos de 50 años de lucha de la izquierda, Edgar. Entonces, venimos caminando desde los años 60 en esta lucha. Se concretó hasta el 2018 y nuestra formación como movimiento pues fue hace apenas 15 años. Y tenemos una gran responsabilidad entonces, conservar este movimiento.
1: Leía por ahí esto precisamente que señalas, que se fundó rápido, migró como que era asociación civil, como asociación, luego como partido, y luego empieza pues a obtener estos triunfos en los gobiernos. Actualmente pues es gobierno federal, aquí en Colima estatal, y tiene también representación en municipios. A diferencia de los otros movimientos, por ejemplo, el PRI, que fue evolucionando, Mitsuko, luego de un movimiento armado, ¿no? La revolución, luego se forman, pues ya viste las etapas del PRI. El PAN, que también pues era como esta parte de no vamos a dejar que nos quiten nada, ¿verdad? Queremos recuperar. Pero Morena surge en otra época. ¿Qué ha significado para México realmente esto? Que incluso le han llamado pues una nueva transformación, ¿no? Una cuarta transformación.
2: Definitivamente, cuando hablamos de la transformación, hablamos de cambios radicales. Y es un cambio de régimen lo que representa Morena. Así lo fue después de la revolución, una necesidad de institucionalizar, y se integra el Partido Revolucionario Institucional con banderas iniciales muy válidas, importantes, de la lucha obrera, de la lucha campesina, por supuesto que sí. El panismo surge con esta necesidad de darle otro micrófono, espacios, visualización, otra parte de la sociedad, definitivamente, a los investigadores, a los catedráticos, etcétera, está la panista. Sin embargo, el crecimiento fue diferente. Ahí el inicio no marca el final, eso no. Lo que estamos viendo es a partir de este régimen neoliberal que hacen que sus intereses se conjunten. El PRI y el PAN al final resultó ser lo mismo. Y esta nueva etapa de esta gran transformación que nosotros le llamamos revolución de las conciencias, Edgar, se da con la cuarta transformación, con Morena. Y lo que queremos es que se prolongue, porque aún nos falta mucho por hacer. Les pedimos la confianza a la población, no les hemos fallado, de que vamos a seguir. Todavía hay pendientes, todavía soñamos con un Colima diferente, con un México diferente.
1: Tuvieron un evento de aniversario aquí en el Comité Estatal, tuvieron otro evento también allá en el Nacional. ¿De qué se habló?
2: Fíjate que tenemos muchas celebraciones. Se fue aquí en el estado, lo hicimos en el puerto de Manzanillo, con nuestra coordinadora Rosy Vallardo, con una gran cantidad de compañeros, compañeras de los seccionales. Hay que darle vida a nuestros presidentes, secretarios de seccionales, allí estuvimos, y también aquí en la capital, donde se dieron cita muchísimos referentes del partido, representantes populares, de lo cual nos llena de orgullo. Ya no podemos tener una casa chiquita, tenemos una casa grande porque ya la familia ha crecido, gracias a la confianza de la gente y obviamente después nos fuimos a la Ciudad de México, al Auditorio Nacional, como fue hace 12 años también de esta reunión. Hemos tenido varios encuentros en el auditorio, ha sido testigo de este movimiento en el Auditorio Nacional, más de 10,000 almas vibrando del mismo lado izquierdo, de este pensamiento de justicia, de democracia, de una patria para todos y para todas. Eso es lo que nos une. Y para eso fue esta reunión, precisamente, Edgar. Recordarnos que tenemos que cuidar el triunfo, que tenemos que retomar las palabras de nuestro dirigente nacional, López Obrador, que inicialmente nos llenó de mucha alegría ver su presentación del libro, y después estas frases que son los que han marcado parte de nuestros principios en el movimiento. No robar, no mentir y no traicionar, y no lo podemos hacer. No les podemos fallar. Así que todo eso se habló.
1: Está obligado, ¿no, Morena, a seguir resguardando esos principios? Porque es lo que le dio, digamos, ese impulso y esa confianza.
2: Claro, con el electorado. Pueblo todo, y sin el pueblo nada.
1: Ahora, ¿cómo es que surgen estos defensores, o por qué surge el defender la soberanía, el defender la cuarta transformación? ¿Cómo surge la idea de estas figuras y también cuál es, digamos, su trabajo, su desempeño que están realizando?
2: De los coordinadores.
1: De los coordinadores, sí.
2: Tú sabes que hace unas semanas, y apenas una semana ya se nombraron por fin las 17 coordinaciones que están en nuestro movimiento. Cada una de las 17 coordinaciones, entre las primeras fue nuestra compañera Rosy Vallardo, precisamente, sí, que fue resultado de una encuesta en donde participaron tanto compañera diputada como un compañero del PT. También después vimos que se evaluó a un compañero de esta gran alianza del Partido Verde Ecologista, el senador Virgilio, y bueno, ella resulta de esta gran encuesta. ¿Ellos qué deben hacer? Ahorita precisamente están en la Ciudad de México, en una capacitación con el Fisgón y con todo un aparato enorme de lo que es formación política. Principios, convicción, visión de mira, visión qué México queremos al 2030. Ellos tienen esa gran tarea. Pero ¿cómo se va a forjar el 2030? Defendiendo el hoy, Edgar, el ahora. Y si es una llamada a toda la población, tenemos que resguardar nuestra nación. No podemos permitir injerencismos de ningún país, Edgar. Tenemos que seguir creciendo de la mano del pueblo, y al pueblo se le llama nuevamente a seguir cerrando filas. Esa es la gran tarea que tienen los coordinadores. Defender nuestra nación, 17 territorios, y por supuesto afianzar el compromiso. No queremos que nadie nos diga, ya ven, son iguales al prianismo. No, no somos iguales. Esa narrativa no la van a poder vencer, porque con nuestros hechos lo vamos a demostrar, no somos iguales.
1: Aquí en el estado de Colima, ¿cómo lees, cómo evalúas también el impacto que ha tenido el movimiento, bueno, el partido en el estado?
2: Pues ha sido vertiginoso este crecimiento, Edgar, de participar, de tener una mayoría en el Congreso del Estado, una minoría en el 18, después ya tuvimos en el 21 una gran participación, y el 24... Ve lo que ha pasado, el crecimiento, se tiene por fin esa mayoría, una mayoría calificada que se requiere para las grandes transformaciones. No podemos perder los congresos de los estados, ahí están los votos que transforman a través del marco legal la situación del día a día de la población. Entonces, por eso les pedimos siempre su confianza, vamos a seguir avanzando de la mano del pueblo.
1: Alguien me dijo que cuando empieza el crecimiento empiezan los problemas, que eso en cualquier aspecto. En el tema de ustedes, de Morena, como partido, porque pues ya estamos viendo figuras, ¿no?, que toman relevancia, que luego se les empieza a decir que son aspirantes naturales, o sea, usan hasta esos términos, y lo digo de todos los partidos, ¿no? Aspirantes naturales, dicen, ¿no? Líderes morales y demás. En el caso de tu partido, ¿cómo están llevando eso para que no termine, pues, en desgracia, como ha ocurrido en otras partes? Sabemos que cuando hay las divisiones, ¿no?, cuando hay los pleitos internos, luego hay heridas, hay lesiones y suelen terminar con cosas entre ellos los partidos políticos. ¿Qué pasa en Morena esto?
2: Esto es como te lo decía,
1: si hay unidad,
2: como un ser humano de cronológicamente tienes que ver. Ajá. A un bebé el problema pues es la leche, la lactancia, ¿no? El cambio del pañal, después ya viene el juego didáctico, la movilidad, psicomotor, que gaté, ¿no? Sí. Que alimentos. Y después ya de adolescentes, pues te piden un teléfono carísimo, salida, bueno, ropa. Ajá. Pues igual.
1: Cada uno tiene sus exigencias, claro, te entiendo, ¿verdad?
2: Entonces, el movimiento también lo tiene. Entonces, ¿cuál es el momento de nuestro movimiento? Pues esa adolescencia, en donde somos medio rebeldes, como todos los jóvenes, esa edad de adolescencia, es normal. Entonces, como dirigentes, tenemos que jalar riendas, poner claras las reglas con las que vamos a jugar y no permitir abusos de ninguna parte, pero sí permitirles hablar, expresarse, porque así es con los jóvenes también. No podemos ser dictadores, coercitivos, siempre, permanentemente con los hijos. Hay espacios de libertad, de diálogo, de comprensión, igual en nuestro movimiento. Hay espacios donde se analiza, se critica, se hacen análisis muy importantes, intercambio de ideas, pero también tenemos que jalar riendas y también tenemos que poner un alto, y esa es nuestra vida interna del movimiento. Entonces, por esta propia juventud, hay ocasiones en las cuales tenemos que ser mucho más firmes en ciertas decisiones. Esta convocatoria que se emitió fue definitivamente abierta. La gente se registró.
1: O sea, quien quisiera podía...
2: Claro, sí, Edgar, precisamente ayer se abrió. Ya se presentó la convocatoria para coordinaciones municipales. Ajá. Entonces ya te imaginarás, en el país más de 2.500 municipios andan ahorita aspirando. Imagínate cuántos compañeros y compañeras. Somos miles los aspirantes, de los compañeros que aspiran. Y somos millones de militantes en Morena. Y nuestro compromiso de todos ellos debe seguir siendo el mismo. La causa es lo fundamental, el pueblo.
1: Y finalmente, bueno, ya casi para terminar esta charla, Mitsuko, acaba de estar la presidenta otra vez.
2: ¡Ay, sí, décima ocasión!
1: Décima ocasión. Ayer estaba acá Vladimir Parra, con quien platiqué también sobre el tema, creo que con Jorge Padilla. Le decía, oiga, a ver, entonces ¿es bueno o es malo? Le digo, porque o nos está vigilando mucho, o cuál es, o realmente es esta relación que existe entre la gobernadora y la presidenta tal, pues que están tan de la mano, ¿no? ¿Tú cómo lo lees?
2: Los mensajes son muy importantes. Y los mensajes que da la presidenta al venir en tantas ocasiones, si tuviésemos un estado en crisis, en franca rebeldía, te aseguro que no vendría la presidenta de la República. No vendría. El que venga la presidenta es un festejo, es una alegría, es un regalo a la población, no es un castigo, al contrario. Entonces, el hecho que venga es que Colima va bien, que el Estado tiene un buen mando, que es Indira Vizcaíno, y que hay reciprocidad entre mujeres. Entonces, cuando hay respuesta y resultados, pues también hay reciprocidad de amor. Con amor se paga. Entonces la presidenta por eso está en muchas ocasiones aquí. Y también es importante porque la población lo siente más cercano. O sea, los colimenses dicen, oye, no estamos solos. También viene la presidenta en muchas ocasiones, ¿no? Y siempre lleno, abarrotado y con mucha alegría, que la gente la busca, la presidenta.
1: ¿Y la alianza? ¿Sólida? ¿Sigue sólida en el Estado?
2: La alianza va. Esto es un proyecto, Edgar, no es una aventura. Es un proyecto en donde el partido mayoritario, pues en este caso es Morena, quien encabeza esta gran alianza política, pero también vamos de la mano con otros dos proyectos y que se están sumando más.
1: PT, Verde, Morena. ¿Qué va a pasar con Virgilio?
2: Verde, Morena, pero también se van a sumar más. O sea, en este crecimiento de la alianza, seguramente otros proyectos políticos se van a sumar, sindicatos, agrupaciones, asociaciones y demás. En el caso del compañero senador Virgilio, él pertenece a un partido político de esta gran alianza, que es el Partido Verde. Ellos definirán su vida interna, él tomará sus decisiones personales. Por eso reitero que esto no es una aventura, es un proyecto de nación.
1: ¿Los pone nerviosos la disque mega alianza?
2: No.
1: ¿De oposición?
2: No es que nos ponga nerviosos, tenemos que ser muy respetuosos, muy objetivos también, en que lo que tenemos que hacer nosotros es seguir dando resultados y trabajando. Ellos tendrán su estrategia, nosotros también tendremos nuestra propia estrategia.
1: ¿Dejará Indira sin pago el último mes, el último semestre, los trabajadores?
2: Vamos a preguntarle a los priistas qué sentirían, ¿verdad? O a los trabajadores, gobierno del Estado, que hace el sexenio pasado los dejaron meses, ¿verdad?, sin alimentos en su mesa. Yo estoy segura que Indira no. Ha demostrado el pago puntual a cada uno de los municipios, el pago puntual a cada uno de de la burocracia que integra este gran aparato de gobierno. Es una mujer muy responsable. Ha tenido ahorros y pagos también.
1: Y una última, ¿cambió Colima?
2: Sí, sí cambió, y mucho. Tenemos un antes y un después de la cuarta transformación y todavía nos falta ver. Tenemos que visualizar, todavía tenemos que soñar. Ya tenemos un Colima con computadoras, con estudiantes, con mochilas, con uniformes, con puentes, con obra hidráulica. Tenemos muchísimo que ofrecer, espacios para adultos mayores, rescate de espacios, pero todavía tenemos que soñar qué Colima necesitamos. Eso hagamos también a través de los micrófonos. ¿Qué más nos hace falta en este Colima? ¿Por qué vamos a trabajar para ello?
1: Michuco Márquez, gracias por esta charla.
2: Gracias,
1: buenos días.
2: Gracias a ti y a tu público.
1: Tenemos una pausa ahí en Manzanillo. Quédese con Jesús Lozoya y Cristel Loyola con la información local en Tecomán y Colima. Continúo con usted después de estos mensajes comerciales. Volvemos.
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1: Las 8:02, las 8:02, y hay más información, pero bueno, antes ya lo escuchó usted, vamos con lo que están publicando esta mañana los periódicos que circulan en el estado de Colima y que pues marcan también agenda. A ver, tenemos aquí Diario de Colima, Casa de la Armonía, 78 años de cuidados para personas adultas mayores. Con una trayectoria de 78 años de historia desde su fundación en 1948 por un grupo de familias y mujeres de la sociedad colimense, la Casa de la Armonía se consolida como una institución clave de asistencia privada en el estado, dedicada a brindar un espacio digno a personas adultas mayores. Así lo informó Carlos Alberto Pérez Aguilar, director del Centro de Asistencia, en una entrevista con el Diario de Colima, quien detalló que actualmente la institución alberga una población de 92 residentes. Para garantizar el bienestar de los residentes, la institución opera con un equipo cercano de 52 colaboradores distribuidos en 3 guardias diarias. Perfilan destituir e inhabilitar a juez federal de Colima. Las ventas en los mercados tradicionales y tianguis del municipio de Colima han registrado una caída drástica del 50% en lo que va del año, producto de un estancamiento generalizado en la economía local que impacta directamente el bolsillo de las familias. Así lo advirtió José Pepe Martínez, representante de la Unión de Comerciantes de Segunda Mano, Anexos y Similares. El líder gremial explicó que a pesar de cruzar por temporadas que históricamente generan flujo económico, como el regreso a clases, el Día de la Madre o la Semana Santa, las ventas han transitado de menos a menos, sin mostrar la recuperación esperada por los comerciantes. Precisó que cada uno de los 6 mercados municipales alberga entre 100 y 150 locatarios activos, quienes sostienen el comercio diario y la economía regional. Ante este escenario y para competir frente a las grandes cadenas de supermercados, el sector ha apostado por la modernización y la capacitación constante. Martínez destacó que muchos locatarios ya han implementado cobros con tarjeta de crédito o débito, que por cierto, esto, fíjese usted, de ya que lo estamos señalando, las alternativas para el pago, pues desde la pandemia esto se ha extendido y ha sido ya una demanda, ¿no? Que los negocios, los comercios puedan también recibir pagos con tarjeta o incluso con transferencia, que es algo de lo que me he percatado y que me lo han señalado, que dicen, oigan, pues es que ya ahora viene la gente, los clientes, ¿cómo le llaman? Los marchantes, ¿no? Y nos piden que pues tengamos terminal, ¿verdad? Tengamos terminal, así es que tal vez uno de los de las llamadas, ¿no? Que han hecho también a las autoridades, a quienes están trabajando por el impulso a la economía, pues sea el facilitar precisamente el acceso pues a estas herramientas tecnológicas, que déjeme decirle, ya no es como antes. Ahora se tiene pues muy accesible la facilidad, ¿no? Te los venden ya muy, muy sencillo. Antes era pues mucho más costoso, pero ahora ya se puede comprar incluso en línea las famosas terminales, que pues hay que leer también, digo, para los que me están escuchando y están interesados, hay que leer las letras pequeñitas porque pues también tienen por ahí algunos aspectos que deben conocer antes de pues tener sus, ¿cómo le llaman?, sus clips o sus terminales bancarias. También publica Diario de Colima, destacan baja dinámica comercial en el mercado Constitución. Oye, bueno, es un detalle. Leí la nota de prensa, me estoy dando cuenta de que el título no va con el contenido, ¿verdad? Bueno, pero así lo publicó el Diario de Colima. Bueno, pues tiene 2 notas con diferentes títulos respecto al tema de los comerciantes ahí en el centro. También publica, cierran puerto y playas del estado por evolución de Simón. Diputados avalan reforma digital entre acusaciones de censura. Son estas las notas que publica esta mañana el periódico Diario de Colima. Vamos ahora con lo que publica en su primera plana el periódico El Noticiero. Cierran playas y el puerto por Simón. Con el objetivo de proteger la integridad de la población y visitantes, así como reducir riesgos ante los posibles efectos de la tormenta tropical Simón, el gobierno del estado de Colima, que encabeza la mandataria Indira Vizcaíno Silva, mantiene vigilancia permanente a la evolución de este fenómeno hidrometeorológico y a través de la Unidad Estatal de Protección Civil, refuerza la coordinación entre las dependencias e instituciones de los tres niveles de gobierno. La tarde de este jueves, en sesión del Comité Científico Técnico Asesor para Fenómenos Hidrometeorológicos, encabezados por el director general de la Unidad Estatal de Protección Civil, Eric González Sánchez, se dio seguimiento a las condiciones y trayectoria del sistema, que se localizó aproximadamente a 400 kilómetros de Manzanillo. Inicia temporada de otoño, ballet folclórico de la UDC, con un lleno total en el Teatro Universitario Coronel Pedro Torres Ortiz. El ballet folclórico de la Universidad de Colima, bajo la dirección de Cristian Azael Gutiérrez Vega, inició esta semana su temporada de otoño con un repertorio que reúne música, danza y expresiones culturales de distintas regiones del país. Entre las propuestas del programa destaca Los Ángeles Prehispánicos, una puesta en escena inspirada en las estampas del artista colimense Alejandro Rangel Hidalgo. A través del movimiento, el color y la expresión escénica, la compañía universitaria recrea elementos del universo visual de este reconocido artista y sus evocaciones del mundo prehispánico. El repertorio incluye también sonidos originarios, cuadro que se acerca al público a cantos en zapoteco, tarahumara, purépecha y español, como una muestra de la diversidad lingüística y musical de México. Por su parte, los chinacos reúnen sones y jarabes, mientras que los huapangueros incorpora cantos que evocan el paisaje y el amor desde un tono nostálgico. 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Colima reduce 49.5% la tasa del suicidio. La Secretaría de Salud del Gobierno del Estado informó que el programa de prevención del suicidio permitió reducir la tasa de suicidios de 11.1 en el año 2021 a casi la mitad, 5.6 en el año 2025, equivalente a una disminución de 49.5%, lo que la entidad se ubica en el lugar 26 a nivel nacional. Destacan acciones como los tamizajes de salud mental, talleres preventivos, activación del código 100 para atención a personas con alto riesgo o intento de suicidio, consultas en los centros de comunitarios de salud mental y adicciones y módulos de salud mental, así como la operación de 5 brigadas de salud mental y una brigada móvil que acercan servicios de detección y atención a comunidades con mayores dificultades de acceso. 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Asociación de Ayuda pide apoyo para no cerrar. La asociación Caminemos Juntos con Amor, Luz y Esperanza hizo un llamado a la ciudadanía para que realice donativos que le permitan seguir brindando terapias a sus pacientes y beneficiarios. Los interesados pueden aportar desde 50, 100 o 200 pesos o la cantidad que esté en sus posibilidades. Señalan que no quieren cerrar las puertas, quieren continuar ayudando, fue lo que expresaron. Los recursos se destinarán a mantener las terapias y servicios para quienes más lo necesitan, de modo que ningún tratamiento se detenga por falta de fondos. Carrera Tres Horizontes en Isla Navidad. Cumple MUAP 30 años para arte popular, es lo que publica esta mañana el periódico El Noticiero. Vamos con otra de los periódicos más que circulan en la entidad. En este sentido, pues se trata de el periódico El Comentario, que es el periódico de la Universidad de Colima. En su primera plana publica, asegura Hexed que el público podrá ver el fusilamiento del exmayor Nidal Hassan. ¿Cómo crees? ¿Cómo crees? Bueno, se trata de un exmayor, ¿verdad?, al cual se autorizó después de varias décadas de no hacerse pena de muerte por fusilamiento. Pero no solo eso, sino que está anunciando, es que suena así tan surrealista, luego dicen que México son surrealistas, ¿no?, que lo va a poder ver la gente en línea, que lo va a poder observar en vivo. ¿Cómo así? ¿Cómo se le ocurre? ¿No? Y luego, bueno, pues en parte señalamos este tema de, pues de que se difunden los temas de violencia. De hecho, el gobierno de México, ¿verdad? Hace unos días le informé a usted, pues tiene esta visión de pedir a las redes sociales que no difunda, que limite, que detenga, pues las publicaciones que tienen contenidos violentos, ¿no? Y el gobierno de Estados Unidos sale con esto, que la gente podrá ver el fusilamiento del exmayor Nidal Hassan. ¿Cómo la ve? También publica el comentario: México enfrenta a Jamaica en amistoso a poco más de un mes de buscar su pase al Mundial. Activa Marina a 3.400 elementos y 74 vehículos en Colima ante amenaza de Simón. Con teatro lleno, inicia temporada de otoño del Ballet Folclórico de la Universidad de Colima. Afirma CSP que confianza en México asegura inversión de empresas de Estados Unidos. Analizan el cuidado de la vida y el antifeminismo en espacios digitales. El cuidado de la vida ante las crisis sociales y ambientales, la prevención de las violencias y las expresiones de antifeminismo en espacios digitales forman parte de los temas del cuarto coloquio de filosofía feminista que se desarrolla los días 8 y 9 de octubre en el Archivo Histórico de la Universidad de Colima, organizado por la Facultad de Pedagogía y el Centro Universitario para la Igualdad y los Estudios de Género. El encuentro reúne a integrantes de la comunidad académica de la UDC y de otras instituciones del país para analizar las aportaciones de la filosofía feminista a la educación y a la construcción de relaciones más equitativas. En la conferencia inaugural, Pedagogías del Cuidado de la Vida, Articulaciones Ecofeministas desde la Metáfora de Kilt, Rosa Guadalupe Mendoza Suani, del Instituto de Investigaciones en Educación de la Universidad Veracruzana, planteó que cuidar la vida requiere reconstruir colectivamente las formas de conocer, relacionarse y habitar el mundo. Son las notas que publica esta mañana el periódico El Comentario, un periódico de la Universidad de Colima. Diario Ventanas anuncia en segunda carrera Tres Horizontes Gran Isla Navidad. El próximo 24 de octubre se llevará a cabo la segunda edición de la carrera Ruta de los Tres Horizontes Gran Isla Navidad. Así lo informó el gerente del hotel, Gilberto Martínez, quien mencionó que en este marco se espera la participación de hasta 200 corredores. En la presentación, acompañado por Arturo Sánchez Gordillo, presidente de la Asociación de Hoteleros de Colima, Gilberto Martínez citó que dicha justa se disputará en la modalidad de 21, 10 y 5 kilómetros, por lo que dará oportunidad a participar a quienes se dedican a esta actividad, así como también a aficionados. Al respecto, expresó que las inscripciones podrán realizarse incluso algunas horas antes del certamen, aunque previamente habrá algunos incentivos y promociones para motivar a que haya más participantes. Citó que el evento tendrá lugar en las instalaciones del establecimiento de aproximadamente 500 hectáreas, dando el banderazo de salida en el andador contiguo al lobby y teniendo como meta final la marina de ese lugar. Así es que una carrera más, un evento que busca atraer a los visitantes y, bueno, pues mostrar también lo que ofrece en este sentido, pues Manzanillo para los visitantes. Son las notas en el diario Ventanas. Hoy es 9 de octubre, vamos con el pronóstico del tiempo del Servicio Meteorológico Nacional.
2: El Servicio Meteorológico Nacional de la CONAGUA le informa el pronóstico del tiempo. Para hoy 9 de octubre de 2026, el huracán Simón continuará intensificándose frente a las costas del occidente de México. Su circulación ocasionará lluvias puntuales torrenciales en Guerrero y Michoacán, puntuales intensas en Colima y puntuales muy fuertes en Jalisco, así como fuertes rachas de viento y oleaje elevado en las costas de dichos estados. Por otra parte, canales de baja presión sobre la Sierra Madre Occidental y el sureste del país, en interacción con la entrada de humedad del Océano Pacífico y el Golfo de México, así como inestabilidad atmosférica, generarán chubascos y lluvias fuertes a muy fuertes, con posibles descargas eléctricas en entidades del norte, oriente, centro y sureste del territorio nacional, incluido el Valle de México y la península de Yucatán, con lluvias puntuales intensas en zonas de Oaxaca y Chiapas, A su vez, el huracán Isaías continuará su desplazamiento hacia el este-noreste, alejándose de costas nacionales y dejando de afectar al país. Finalmente, prevalecerá el ambiente vespertino caluroso a muy caluroso en el noroeste de México.
1: Es el pronóstico de la CONAGUA a través del Servicio Meteorológico Nacional. Por cierto, en el aviso de las 6 de la mañana se informó que el huracán Simón se encontraba como categoría 1 a 345 kilómetros al sur de Manzanillo y a 515 kilómetros al sur-sureste de Cabo Corrientes, Jalisco. El desplazamiento actual es hacia el noroeste a 7 kilómetros por hora y su circulación genera lluvias puntuales torrenciales de 150 a 250 milímetros en Guerrero hacia la costa y hacia el oeste y en Michoacán a la costa y el este. Lluvias intensas de 75 a 150 milímetros en Colima, así como lluvias puntuales muy fuertes de 50 a 75 milímetros en Jalisco hacia el este y sur de ese estado. Las recomendaciones es de extremar precauciones a la población en general en las zonas de los estados mencionados por lluvias, viento y oleaje, incluyendo la navegación marítima, y atender las recomendaciones emitidas por las autoridades del Sistema Nacional de Protección Civil en cada entidad. Se pronostica que hoy, 9 de octubre, al mediodía, se intensifique a huracán categoría 3 y se ubique, de acuerdo al pronóstico, o sea, no es un hecho, es una proyección, a 280 kilómetros al sur-suroeste de Punta San Telmo, Michoacán. Un huracán, el centro está todo tranquilo, no pasa nada. El problema es cuando pasa el ojo del huracán, viene acompañado de viento, lluvia. Entonces, aunque se calcula que sábado o domingo podría estar tocando tierra en zonas de Jalisco, Nayarit, las bandas que vienen detrás, toda esta, ¿cómo le llaman? Celdas de lluvia, ¿no? Todas las nubes, nos dejaría una cantidad importante de lluvia. Es lo que está también alertándose por parte de Protección Civil. En la zona norte del estado de Colima en este momento no llueve, tenemos nublados, de repente llega ese vientecito que decimos, híjole, no tarda en llover, ¿verdad? Bueno, se pronostican las lluvias, podríamos tenerlos este fin de semana o iniciando la semana siguiente. Sin embargo, esto es mero pronóstico, hay que estar al pendiente de los avisos que emita la Unidad Estatal de Protección Civil y hay que ser bien responsable en esto. Hay una aplicación que se llama Balto UEPC, así, Balto con B de burro, Balto. Usted la puede bajar desde la Play Store, la App Store, y entonces ahí va a recibir notificaciones directamente de la Unidad Estatal de Protección Civil acerca de las condiciones meteorológicas, avisos y demás. Así lo ha prometido la propia institución, así es que si usted la quiere descargar, pues ya está disponible también para instalarla en sus teléfonos. Y antes de ir a la pausa, tengo mensajes. El Chocorrol dice, bonito día, mis estimados Edgar y Bolis, feliz fin de semana, saludos al Calleros, al ingeniero Chava, saludos a la Fibra Amarilla, les mando fuerte abrazo, dice el Chiva de corazón, que es el Chocorrol. Por acá me dicen, el PAN y el PRI fueron iguales, pero ¿cuál es la diferencia con las formas de gobernar de Morena? Solo los políticos no ven cómo está el país, no robar, no mentir, no traicionar, frases trilladas de todos los gobiernos, dice. Everardo dice, mi estimadísimo Edgar y todo tu equipo, así a todos tus radioescuchas, decirte que acá, o sea en Manzanillo, la mayoría de la ciudadanía manzanillense continuamos dentro de nuestra siempre y acostumbrada responsabilidad, preparándonos ante este otro evento meteorológico, se acerque o no se acerque, o sea que están preparados si pega o no pega. Dice, así nosotros, siempre atentos e informándonos a cada momento de la evolución dentro de su trayectoria del mismo, sale. Y muchas gracias también a ustedes por los informativos. Que tengan buen fin de semana, dice, Dios nos permita superarlo una vez más. Pues ya lo escuchó, lo dijo el propio director de Protección Civil, ¿no? Decía, fueron eventos grandes, peligrosos, Polo, Rachel, ¿no pegaron? Bueno, qué bueno. Vamos a ver qué sucede ahora con Simón. Pausa. Las 8.
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16: Y estamos de regreso en este informativo en Informe 24, cuando son ya las 8:27. Le preguntaron al director de la Unidad Estatal de Protección Civil de Colima: oiga, pues ya pasó Polo, ya pasó Rachel, no pasó nada. ¿Quién nos dice que ahora sí tocará con este nuevo fenómeno, con Simón? Esto fue lo que respondió.
17: Estos huracanes no se hayan acercado porque era al menos Polo, de las mismas dimensiones de Otis, donde hubo cientos de personas muertas y desaparecidas. Y la verdad es que esa es la parte donde preferimos que no ocurra nada y que la gente se quede con esa de repente con esa idea de que se está de alguna manera compartiendo información falsa. No, son pronósticos. Al final del día yo lo estoy señalando, son fenómenos de origen natural que nosotros no podemos controlar y que van cambiando de acuerdo a muchos fenómenos que se están dando en el mar, donde está la temperatura correcta que ellos necesitan, cómo de repente en cualquier momento pueden cambiar, ¿no? Todos han cambiado, en Otis evolucionó muy rápido, de repente rompió récords históricos, ¿no? Y bueno, ¿qué es lo que está pasando y qué vemos con este? Este definitivamente, a diferencia de Polo y de Rachel, viene directamente a impactar y a tocar tierra en algún punto del territorio mexicano. Insisto, las tres posibilidades son Jalisco, Nayarit o Sinaloa. Mientras más se acerque a Jalisco, a la zona sur, Colima, estamos en una zona donde podemos tener bastante afectación. Si se recorre hacia la parte norte, pues entonces podríamos estar teniendo menor afectaciones. Y yo lo que le pido a la gente es que estar muy atentos. Ojalá no estemos hablando de un escenario con lluvia importante. Ojalá pues no tengamos que tener que tomar medidas donde tengamos que de alguna manera evacuar comunidades, pero si es necesario las vamos a hacer con tiempo, ¿no? El día de hoy a las 5:30 de la tarde estaremos sesionando el Comité Técnico Asesor para Fenómenos Hidrometeorológicos. Participan pues todas las dependencias que forman parte del Sistema Estatal de Protección Civil. Insisto, conforme vayan avanzando las horas vamos a ir teniendo mejores pronósticos. Ahorita viene avanzando alrededor de 7-8 kilómetros por hora frente a Michoacán, viene lento, falta que todavía se fortalezca. Yo creo que para la tarde, noche, madrugada y quizá para mañana en la mañana ya lo tengamos como un huracán categoría 2. Quizá todavía amanezca soleado el día, pero a partir de mañana viernes en la tarde vamos a sentir los efectos más importantes. Sábado y domingo sería el momento más crítico para este ciclón tropical.
18: El llamado para las personas, sobre todo de playa que mencionas, puede ser lluvia, pero lo que sí es oleaje y pues estas bandas de viento. Hemos visto videos de gente ingresando al mar. ¿Cuál sería este llamado?
17: Mira, sí, los principales daños sí o sí va a ser el oleaje, obviamente las rachas de viento y la lluvia, que es siempre lo más difícil de poder determinar, ¿no? ¿Cuáles son las medidas que vamos a estar tomando a partir del día de hoy y mañana muy temprano? Precisamente por eso sesiona el Comité Técnico Asesor junto con los directores municipales de Protección Civil y todas las dependencias. Vamos a tener que cerrar de nueva cuenta sí o sí las playas para uso turístico. Y entonces pedirle a la gente la comprensión, no se acerquen a la playa este fin de semana. De verdad, yo lo hemos visto junto con los compañeros. Cuando estuvo Rachel, estuvimos en Tecuanillo, estaba llegando la gente a pesar de que el día estaba nublado, que había oleaje. O sea, la gente quiere ir a la playa, no. Tenemos que tomar este tipo de medidas mañana, y también ya se hizo lo pertinente el día de hoy, pero mañana se intensifica, pues es un peinado y un recorrido a todas las comerciantes de la franja costera, donde se les informa, se les avisa, se les culmina a cerrar sus negocios, a resguardar sus pertenencias y evidentemente pues a no permitir que el turismo pues realice estas actividades. De por sí esta temporada en estas últimas semanas ha sido complicado el mar, no hay condiciones para que la gente. Entonces, sí va a haber playas donde vamos a cerrarlas por completo los accesos, Tecuanillo, El Real, Pascuales, El Paraíso principalmente. Cuyutlán y Manzanillo cuesta más trabajo porque las playas tienen acceso por diferentes puntos, pero los guardavidas hacen sus recorridos con la Policía Turística, con Secretaría de Marina, con la Guardia Nacional, con la Defensa, y vamos a estar invitando a la gente a que evite ingresar al mar.
19: Ante ello también, Eric, ¿se han salido los cocodrilos?
17: Sí, digo, es un tema... en toda la franja costera también esta especie es arrastrada por estas lluvias, por estas corrientes. Los hemos encontrado y esto ocurre año con año, no nada más en la playa. Hay videos donde los han visto nadando en el mar, los guardavidas han estado muy atentos. No es un trabajo de protección civil, hay que aclararlo directamente, sí, hay autoridades.

0: bebidas, en albercas. Pues la invitación a la población es evitar interactuar con ellos, hacer el reporte 911 y esperar a que haya personal disponible y que nos ayuden comprendiendo que están atendiendo muchas emergencias, pues para capturar y poder ubicar este tipo de fauna. Insisto, hay que evitar a toda costa interactuar con estos animales.
1: ¿Albergues?
0: Se está valorando. Muy seguramente sí vamos a habilitar refugios temporales. Vamos a valorar en qué momento. Yo quiero pensar que a partir de mañana por la tarde, al menos vamos a ofrecerle la oportunidad en las zonas de Manzanillo, Tecomán y Armería, para que la gente, principalmente de las zonas más expuestas y más vulnerables, tengan una opción, ¿no? Nosotros les ofrecemos. Ya vimos lo que nos pasó en la laguna de Cuyutlán con Rachel y Polo, todas estas colonias: Libertad, Alameda, Punta Chica, Punta Grande, que se ha recorrido un poquito el nivel del mar y ha sufrido afectaciones. En Manzanillo sí o sí vamos a abrir un refugio temporal. Lo estuvimos platicando con el sistema, con el personal del Ayuntamiento de Manzanillo, que está en toda la disposición. Nada más vamos a valorar si abrimos en esta ocasión alguno más grande, que sería el CONALEP de Manzanillo. Pero sí vamos a abrir algunos refugios temporales.
2: Afortunadamente lo más fuerte pegaría el sábado, en la suspensión de clases, que luego las personas la piden. Aquí lo que se haría de suspender serían actividades en playa, que ojalá, así como piden suspensión de clases, pues la gente pidiera la suspensión que realmente se necesita en playas.
0: Sí, mira, insisto, la gente siempre exige esa parte, los comprendemos, siempre se busca tomar la mejor decisión, en tanto en Rachel como en Polo, pues la mayoría, insisto, fue sobre la franja costera, pero pues también pedirle a la población que haga esa conciencia. A veces piden el tema de clases y nos tocó ver, insisto, familias enteras que iban llegando a la playa. Vimos que hubo gente que se estuvo acercando a las playas en Manzanillo para tomar fotos y videos, porque el oleaje se veía muy impresionante. Hay videos circulando donde hay gente exponiéndose en la playa. La lluvia que tuvimos ayer en la tarde, sus servidores estuvimos haciendo recorridos, todo el tercer anillo estaba, a pesar de que estaba cayendo una lluvia muy fuerte con viento y actividad eléctrica, la gente estaba en la calle y por más que se hacen invitaciones a la gente que se resguarde, pues la realidad es que estamos lejos de eso, ¿no? Entonces, afortunadamente este evento va a tener sus mayores invitaciones el fin de semana. Estamos mucho en contacto con el Comité Estatal de Emergencias, que preside la gobernadora, quien ha estado muy atenta a toda la información y cómo va fluyendo. Si en caso necesario es pertinente suspensión en algún momento de alguna actividad, se tendrá que tomar esta medida.
2: En otras ocasiones viene gente de la Ciudad de México, de la Coordinación Nacional de Protección Civil. ¿Ahora vendrá? ¿La tienen considerada?
0: Van a Vallarta. Okay. Van a Vallarta, van a Jalisco. Ellos ahorita están buscando un punto medio. Insisto, el punto medio ahorita sería Puerto Vallarta, Jalisco, porque, insisto, hay solo dos hipótesis. O baja y entra por la parte sur de Jalisco, o sube y entra por Nayarit o Sinaloa. Entonces, para la Coordinación Nacional, ahí van a utilizar como referencia, y supongo que si en algún momento alguno de los dos escenarios ya se acercarían a Manzanillo, se acercarían a Nayarit. Pero insisto, lo vamos a tener muy cercano, sí o sí nos va a dejar algunos efectos este huracán.
1: Un mensaje final para la gente que nos
0: ve. Ayúdenos mucho a difundir información oficial, descarguen la aplicación Balto, ahorita es una nueva app de uso gratuito de Protección Civil Estatal, donde se les va a estar compartiendo toda la información momento a momento. Pueden encontrar la ubicación de los refugios temporales, los puntos críticos por inundación, información de sismos y todos los boletines oficiales, porque es importante que tengamos información oficial en estos momentos.
1: Y por último, ¿tembló hoy o no en Manzanillo?
0: Híjole, yo la verdad es que hasta donde tengo entendido,
1: no. Me han comentado, pero no.
2: Y sobre otro tema, ya viene la feria. ¿Ya están ustedes, a pesar de que faltan ya veintitantos días?
0: Estamos más o menos un mes y se empiezan a hacer actividades con antelación, anticipación.
3: Ahí está lo que dijo el director de la Unidad Estatal de Protección Civil, Eric González Sánchez. Hay que tener bien presente, bien en cuenta todas las recomendaciones. El hecho de que no esté lloviendo no significa pues que no vaya a llegar el huracán. Hay una trayectoria, hay una evolución. Y en este sentido, a la reunión a la que se refería, la reunión de coordinación, sí se realizó ayer jueves por la tarde. Fue una sesión del Comité Científico Técnico Asesor para Fenómenos Hidrometeorológicos. Ahí se dio seguimiento a las condiciones y a la trayectoria del sistema. Y pues se tomaron ya varias medidas. Una de ellas, estas fueron las medidas que se tomaron, tan claro como esto. Se determinó el cierre de las playas de Tecomán, Armería y Manzanillo, ¿sí? Van a colocar ahí la bandera negra, que es a que significa que no puedes acercarte ni a la playa.

0: mucho menos meterte al mar, claro. Se exhortó a los habitantes y turistas a respetar las restricciones, no acudir a playas, no acudir a ríos, no acudir a lagunas, esteros o a otros cuerpos de agua, además de atender las indicaciones de la Unidad Estatal de Protección Civil. También se determinó fortalecer la prevención con recorridos para la alerta a la población y comerciantes en zonas vulnerables, sobre todo en las costas de las playas, de ríos y arroyos. Se exhortó a evitar ríos y balnearios en los distintos municipios del estado para reducir riesgos y salvaguardar la integridad de la población ante las condiciones hidrometeorológicas previstas. A través de un comunicado, la Secretaría de Marina del Gobierno de México informó que el puerto de Manzanillo está cerrado a la navegación de embarcaciones menores a partir de hoy jueves, a partir de ayer jueves a las 6 de la tarde, como medida preventiva ante las condiciones meteorológicas y marítimas previstas. También, pues, hubo la presencia de instituciones federales, instituciones estatales y municipales para realizar un trabajo de forma coordinada, un trabajo que pueda, pues, tener el mayor efecto posible en la materia de prevención, incluyendo incluso también a instituciones de salud, para pues tener en cuenta las necesidades que se tienen ante la cercanía de un fenómeno meteorológico de esta naturaleza. Fue parte de lo que dio a conocer la Unidad Estatal de Protección Civil ayer por la tarde-noche en un comunicado. Por cierto, en nuestro vecino estado de Jalisco hay municipios considerados como de alta prioridad por región, con recomendaciones de suspensión de actividad escolar presencial, insisto, ahí en Jalisco, Casimiro Castillo, Cihuatlán, Cuautitlán de García Barragán, La Huerta, Tomatlán, Villa Purificación, que es la parte de la costa sur, también en la costa Sierra Occidental, Atenguillo, Cabo Corrientes, Huachinango, Mascota, Mixtlán, Puerto Vallarta, San Sebastián del Oeste, Talpa de Allende, también suspenden clases. En la Sierra de Amula, que es en Atengo, Autlán de Navarro, Ayutla, Cuautla, El Grullo, El Limón, Tuxcacuesco, y también la parte sur, que es en Tolimán, donde también se suspenden clases. Y oiga, hoy se cumplen 31 años, ya pasaron 31 años, del terremoto del 9 de octubre de 1995, el terremoto de Colima, que fue un sismo ocurrido a las 9 de la mañana con 35 minutos, hora local, del lunes 9 de octubre del 95, que alcanzó una magnitud de 8, de acuerdo a esta información. El epicentro se localizó en la costa de Colima y causó la muerte de 49 personas, miles de damnificados, según recuperan, pues, aquí algunos testimonios. Y alguna de las imágenes también, fue cuando el hospital, ¿verdad? El hospital de Manzanillo, que se vino abajo, también otros edificios que quedaron inutilizables. Así las cosas. ¿Usted lo recuerda? Mándenos un WhatsApp al 312-22-987-98. 70 personas fueron evacuadas de la comunidad del Rebalse en Cihuatlán por el paso del huracán Simón. Tenemos una pausa, volvemos.
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0: De regreso en Informe 24, cuando faltan ya, bueno, sí, 14 para las 9, 14 y serán las 9. Por acá se comunica José Luis, nos deja un mensaje de buenos días, dice feliz viernes, que hoy sea un día lleno de bendiciones, alegría y cosas bonitas para ti, dice nuestro seguidor José Luis. También por acá, ¿quién me escribió? Martín Ávila Anguiano, dice buenos días. Que hoy se, a ver, está muy chiquita la letra. Que hoy sea un día lleno de café, sonrisas, buenas vibras, cosas bonitas. Gracias Dios por estas nuevas oportunidades de vida, por mi familia, mi hogar y por todo lo bueno que está por venir. Dice, la vida sabe mejor con café. Caramba, muy ahora que no. Gracias Martín. Al menos ya nos tomamos un café en foto. ¿Qué más queda? Oiga, seguimos con más aquí en Informe 24. Le recuerdo a usted que septiembre originalmente es el mes del testamento, pero los notarios del estado de Colima han decidido en conjunto con el gobierno del estado de Colima extenderlo hasta el mes de octubre, de tal suerte que los descuentos, las facilidades que se aplicaron el pasado mes de septiembre, pues continúa todavía hasta este mes de octubre, en el que hacen un llamado a la ciudadanía, pues a que se acerque, a que tenga pues este beneficio, ¿verdad? Que están significando un conjunto de esfuerzo entre los notarios y el gobierno del estado. Así es que para que usted, si tiene la oportunidad, pueda acercarse con las notarías, donde además le darán toda la información al respecto. Por cierto, el candidato a la presidencia del Colegio Nacional de Notariado Mexicano, José Luis Leal Campos, visitará Colima este día, hoy viernes 9 de octubre, como parte de las actividades de campaña que realiza rumbo a la elección del organismo para el periodo 2027-2028. El anuncio lo realizó el presidente del Colegio de Notarios Públicos del Estado de Colima, Rafael Verduzco Cepeda. Destacó la importancia de la visita del actual presidente del Colegio de Notarios del Estado de Hidalgo. Verduzco Cepeda también informó que fue invitado por Leal Campos a integrarse a su planilla, en la que participa como vicepresidente nacional de Zona Poniente, con la responsabilidad de coordinar a los colegios de notarios de Nayarit, Jalisco, Michoacán y Colima. Oiga, mañana sábado 10 de octubre se abrirán las puertas a partir de las 10 de la mañana en el CRIT Colima para que la población pueda conocer, recorrer, palpar las instalaciones de este centro de rehabilitación infantil. Al respecto, su directora Marta Janet Espinosa Mejía extendió la invitación a los colimenses.
1: Claro que sí, con mucho gusto. Pues bueno, esta invitación es para ti, que quieras conocer lo que juntos logramos, ¿no? Esta unidad que nos hace estar el día de hoy aquí, con un lugar cálido, pero sobre todo pues con todas las necesidades que van a ser cubiertas para toda la sociedad colimense que así lo llegue a necesitar. Y por lo mismo, pues es que es un triunfo de todos, ¿no? Y yo creo que es por ello que nos debemos de sumar en el marco de este evento nacional que tendremos el 10 de octubre, sábado, para que puedas venir tú, con tu familia, amigos, todo aquel que quiera conocer va a tener las puertas abiertas en un horario de 10 de la mañana a 4 de la tarde o hasta que se vaya el último recorrido, ¿no? Porque lo que nos interesa es que tú lo conozcas, te apropies de él, porque no solamente va a ser para el que lo necesite, ¿no? Recuerden que otro de nuestros objetivos también al llegar a Fundación Teletón al estado es incrementar esa cultura de la discapacidad y la empatía. Entonces, pues los esperamos por aquí, 10 de la mañana, y vamos a estar pues muy felices de que nos visiten tú y tu familia.
2: Doctora, va a haber un enlace durante el día, sabemos que es el evento masivo a nivel nacional, ¿va a haber algún enlace a nivel nacional aquí en el CRIT de Colima?
1: No, en este año no, porque pues bueno, ya fuimos los anfitriones el año pasado, ¿no? Por eso fue ya nuestra inauguración, ahora le toca a Veracruz. Veracruz es el estado por el cual nos vamos a sumar en unidad como mexicanos, tratando de lograr un segundo CRIT en la ciudad de Minatitlán.
2: En temas ya operativos, ¿cómo va con el personal? ¿Ya se tiene la plantilla completa? ¿Aún hay espacios para los interesados donde comunicarse en dado caso que todavía hay algún espacio?
1: Sí, justo en este siguiente mes son nuestras próximas actividades, continuar con el reclutamiento del personal. Sabemos que hubo una feria de empleo, sabemos que están las convocatorias vigentes en nuestras redes sociales. Sí, les recuerdo Facebook e Instagram de Crit Colima o en la página oficial de Teletón México. Ahí pueden encontrar todavía las vacantes que siguen disponibles. Y sí, pues ya te podría decir que tenemos postulantes prácticamente de todas las vacantes, solamente pues siguen los procesos de reclutamiento.
3: Para la visita guiada, ¿sí hay que registrarse a algún lado o es como vayan llegando?
1: Es como vayan llegando, para ello también pues estamos sumando a pequeños empresarios que quieran venir a sumarse a hacer un mercadito de corazón ya tradicional en nuestro estado. Estaremos aquí en la explanada con algunos snacks, bebidas, para que mientras esperan su recorrido, pues puedan también acompañarnos. De igual manera van a estar acompañándonos las embajadoras de todos los municipios. Recuerden que pues estamos ya a punto de tener nuestra feria estatal y ellas también están haciendo su labor con causa en los municipios y se suman a nuestro evento.
2: Se dio la inauguración ayer, ya vino la visita de la presidenta, de los operativos, de los también
1: de la fundación,
2: de los directivos de la fundación. Preguntarle, ¿a partir de cuándo se tiene destinado ya a empezar operaciones en Inque?
1: Sí, recuerda que bueno, la operación ya empezó, aunque no había edificio, ¿no? Tuvimos las valoraciones ya de las 717 familias que fueron las primeras en ingresar. Esto ocurrió apenas hace un par de semanas. Y ellas ya se llevaron su agenda con todas las valoraciones y tratamiento que tendrán de julio a noviembre, perdón, de noviembre a julio, ¿sí? Y es el día de nuestra apertura, será el 17 de noviembre, en el cual pues esperemos también nos puedan acompañar por aquí para que vean todas las familias que van a empezar a ingresar a sus servicios.
0: Y la Comisión Intermunicipal de Agua Potable y Alcantarillado de Colima y Villa de Álvarez informó que pues ya está la cuenta regresiva para el Acuasorteo 2026. Los usuarios tienen hasta el 5 de noviembre para recoger y depositar los boletos en las urnas. La Comisión de Agua Potable y Alcantarillado de los municipios de Colima y Villa de Álvarez informa que entró en la recta final con estos boletos del Acuasorteo. Recordar que se llevará a cabo el próximo 6 de noviembre a las 7 de la tarde en las instalaciones de la Feria de Todos los Santos. Así lo dio a conocer también ante medios de comunicación su director Vladimir Parra Barragán.
4: Muy buenos días.
5: Y para entregarlos tenemos el permiso ya de la Secretaría de Gobernación. Recordar los premios, que es el automóvil Mazda, que es la motocicleta Honda, que es el iPad, que es la Mac Air y es la bocina Bose. Así que para participar tienen que ir a recoger sus boletos, tienen que llenar el talón, su nombre, la dirección, la ciudad, el teléfono. Tienes que desprender el talón y depositarlo en la urna. No se participa automáticamente porque muchas personas nos preguntan al respecto. Pues todos los compañeros, las compañeras que ya hayan pagado, pasar a recoger sus boletos. Se les da un boleto por cada mes facturado y pagado y dos boletos adicionales a quienes, como muchas, pagaron en los meses de enero, febrero y marzo.
2: Vladimir, en este sentido del acuasorteo, ¿qué es lo que se busca al realizar este tipo de actividades?
5: Lo que buscamos es el saneamiento de las finanzas, buscamos tener un organismo eficiente, un organismo fuerte que enfrente los grandes retos que tenemos, sequía, estrés hídrico, lluvias torrenciales, que tenga más equipamiento, que haga más obras, que responda más pronto a los usuarios. Y creo que se ha visto el rescate de SEAPACOP. Queremos mantener un organismo público que brinde un servicio de calidad. Podemos ver ahora lo que está pasando, por ejemplo, en Guadalajara, toda la crisis del agua que hay y cuál es la propuesta del gobernador Pablo Lemus, una asociación público-privada. Esa es la respuesta frente a la crisis que hay del agua y recordar que antes de nuestra gobernadora Indira Vizcaíno, pues se pretendía privatizar Ceapacop, que ya había un anteproyecto del exgobernador Ignacio Peralta para privatizar Ceapacop, y que gracias a la gobernadora, la renovación de la planta de tratamiento, gracias al acuasorteo, gracias a un buen manejo de la administración de las finanzas en Ceapacop, hoy Ceapacop tiene nuevo equipo operativo, compramos un equipo de Sasolve, hace obras, renueva redes de drenaje, redes de agua, y eso es muy importante. El acuasorteo es para seguir fortaleciendo el tema de la cultura del agua, para seguir fortaleciendo lo más importante, que es el suministro de agua. Y creo
0: la presidenta Claudia Sheinbaum Pardo y la Secretaría de Educación Pública coincidieron en señalar que las observaciones de la Secretaría Anticorrupción y Buen Gobierno, en las que detectó pagos del programa de becas Benito Juárez por 592.3 millones de pesos a 67.142 alumnos cuyos datos no habrían sido validados ante el Registro Nacional de Población, el RENAPO, como lo informó el periódico La Jornada el pasado miércoles, es un proceso aún en revisión. La mandataria aseveró que es parte de sus procedimientos, que todavía no terminan, que es una observación que todavía no termina de responderse, o sea que no es algo probado. Agregó que no se entrega ninguna tarjeta del Banco Bienestar si no está asociada a una clave única de registro de población, una CURP, que esa es una regla. A su vez, la Coordinación Nacional de Becas para el Bienestar, que encabeza Julio León Trujillo, insistió en que la auditoría a las becas otorgadas en el periodo 2024 a 2025, llevada a cabo por la Secretaría Anticorrupción, está apenas en una primera etapa de revisión que aún no concluye, y por tanto aún faltan las resoluciones que serán atendidas como se hace en todo proceso de desempeño. Con esto llegamos al final de Informe 24. Yo le agradezco el favor de su atención. Lo invito a escuchar a Francisco Buenrostro a la 1:24 de la tarde con más de Informe 24. Yo soy Edgar Torres Velázquez, buenos días, páselo bien.
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Hermanos, buenos días, ¿cómo están? Es viernes, viernes para muchos fin de semana. Bueno, para todos es fin de semana, pero es fin de semana y hay quienes los fines de semana trabajan. Un abrazo enorme para ustedes, pero bueno, pues eso les da la oportunidad a toda la gente que es así como súper chambeadora, que si tienen un trabajo de fin de semana, pues en la semana consiguen otro trabajo o a lo mejor tienen un emprendimiento. Gente que yo admiro bastante, digo, qué bárbaros, chambeadorcísimos. Yo la verdad no envidio a la gente que tiene sus negocios y que tiene éxito, porque cuesta mucho tiempo, a veces tiempo que le quitas a tu familia para poder salir adelante, ¿verdad? Y darle a los tuyos lo que se merecen. Hermanos, esta semana han sucedido muchas cosas de las que hablaremos durante esta hora. Carlos Topete no está en cabina, pero estará con ustedes mañana. No se preocupen, todo está súper bien. Es un día que él eligió para divertirse y a mí me da muchísimo gusto. Si quieren mandar algún mensaje, alguna recomendación, si quieren mandar saludos, son bienvenidos sus mensajes aquí en nuestro WhatsApp 312-22-987-98. Aprovecho para agradecer al hermano Maldonado, ya que por bastantes medios ha tratado de felicitarme. Ayer fue mi cumpleaños, por eso no estuve en cabina. Y bueno, pues muchísimas gracias, Maldonado. Gracias a todos los hermanos que me mandaron su mensajito para felicitarme. La pasé muy bien. Estamos echándole todas las ganas para recibir un nuevo año con mucha salud. En eso estamos trabajando y pues estoy muy contenta, sobre todo de hacer lo que más me gusta, estar con ustedes. Vamos a escuchar a Kenia Oz con Ruleta Rusa y continuamos aquí en la cabina de Super 98.9.

0: Es Mark Ronson con Uptown Funk. Continuamos en la cabina de Super 98.9 y vamos a un corte comercial.
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0: Vamos después de este corte, ya volvimos con algo de Beyoncé, Single Ladies, y continuamos en Super 98.9.

es Beyoncé con Single Ladies. Hermanos, les comentaba al inicio de esta hora que hay algunos eventos que ocurrieron durante esta semana. Eventos en los que, híjole, hace un momento les mencionaba de que yo no les tenía envidia a la gente que tenía mucho éxito, porque pues les cuesta mucho trabajo, muchas veces mucho tiempo que le quitan a su familia para poder darles lo mejor, ¿no? Y nos critican a los mexicanos porque a veces somos un poquito, pues, no voy a decir envidiosos, pero no apoyamos el éxito de las demás personas. O muchos no están orgullosos del éxito de otras personas o de cosas chidas que les pasan a otras personas. Y es que estos últimos días, Omar Chaparro ha sido parte de funas y de memes y muchas cosas, porque resulta que Robbie Williams estuvo aquí en concierto, estuvo en México en concierto, y Omar Chaparro pudo cantar una canción con el Better Man. Si ustedes ya vieron esta película, que por cierto el hermano Manuel de la Cruz me la recomendó y está padrísima, si tienen oportunidad, véanla, porque trata de la vida de Robbie Williams. Pero bueno, el hermano Omar Chaparro está cantando en el concierto con Robbie Williams y pues está súper emocionado Omar Chaparro. De hecho, hace unas horas lo posteó también en sus redes sociales, y es para él, dice que es un sueño que pudo cumplir nuevamente, porque hace 21 años en un programa donde él participaba estaba Robbie Williams y Omar Chaparro tocó la guitarra con él. O sea que no es algo que el hermano de No Manches Frida, pues, o sea, Lo hizo así nada más porque, híjole, alguien le tenía la palanca y pudo entrar a cantar con Robbie Williams, porque eso es algo que él pudo lograr. Y dice, cuando uno tiene un sueño, pues hay que hacer todo para que se vuelva realidad, ¿no? Y el mensaje es bonito, ese mensaje es bonito. Así es que ojalá todos ustedes puedan cumplir sus sueños, que los puedan hacer realidad. Lo tienen que trabajar un montón, tienen que pensarlo para poder lograrlo. Así es que yo creo que lo más chido es disfrutar cuando suceden cosas chidas a los demás y ver cuál es el camino que tomaron para que quizás podamos aprender de ellos y tomar caminos en los que vayan pues directos a lo que nosotros queremos lograr, ¿verdad? Para algunos, pues el éxito o lo soñado es tener un coche bonito, una casa bonita. Para otros, ese tipo de cosas como lograr cantar con tu artista favorito es una gran felicidad y qué padre. Así es que a mí sí me dio mucho gusto ver a Omar Chaparro cantando con Robbie Williams, Better Man. Y bueno, pues esa es una de las cosas que sucedieron esta semana. Vamos con música y tenemos algo de Los Ángeles Azules y Tini Espael, y continuamos aquí en Super 98.9.

0: Acabamos de escuchar Los Ángeles Azules y Tini con Pael. Vamos a un corte comercial y continuamos aquí en Super 98.9.
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0: 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Regresamos del corte, es el turno de escuchar a Seth con I Want You To Know. Si quieren comunicarse conmigo, háganlo a través del WhatsApp 312-22-987-98.

Continuamos aquí en la cabina de Super 98.9. Un saludo enorme para la hermana Mariel. Dice, hola hermana, buenos días, saludos. Soy Mariel, un abrazo enorme para ti. Un saludo también para la tocallita Gaby Guerrero. Dice, feliz cumpleaños, que la sigas pasando súper. Te mando un fuerte abrazo. Muchísimas gracias, tocallita. Vamos a festejar de aquí hasta el próximo año, ¿por qué no? ¿Qué me regalé? Me regalé unos estudios, me hice análisis clínicos. O sea, yo creo que es un buen regalo, ¿no? Y lo mejor de todo fue que todo salió bien. O sea, es lo más chido. Así es que sí, llega un tiempo en el que uno tiene que estar más constante con eso. Así es que eso fue. Y entre las cosas que han sucedido en el mundo del espectáculo, hermanos, fíjense que está también, si ustedes entran a las redes sociales, se van a encontrar esta información acerca de una película en la que Ben Affleck y el hermano Luis Gerardo Méndez participan. Esta colaboración está chida porque, bueno, Luis Gerardo Méndez últimamente ha estado, pues, ya tiene varios años en los que está muy participativo en el cine mexicano, en las series. Así es que, bueno, pues ahora está haciendo una colaboración con Ben Affleck. Y Ben Affleck desde hace años, pues, empezó a hablar español súper bien. Lo habla muy bien, le entiendes muy bien al hermano. Y hace unos años, yo recuerdo que le preguntaron cuál era la palabra más difícil que él podía decir y era sacapuntas. Pero bueno, ahora el hermano se expresa súper bien y por supuesto nosotros como mexicanos, lo bromistas que somos, pues le han hecho muchas bromas en las

que pues el super amigo de Ben Affleck siempre ha sido Matt Damon, y pues sigue siendo, ¿verdad? Pero ahora le hacen bromas y le dan algunas tarjetas escritas para que él diga cosas como que ahora Luis Gerardo Méndez es su mejor amigo. Promete la película esa que están promocionando, de hecho hoy se estrena, no voy a decir dónde, pero sí parece que va a ser una película muy muy buena, y sobre todo pues a mí me gusta mucho cómo actúa Luis Gerardo Méndez, así es que Ben Affleck, por supuesto, es un actor ya de hace muchos años, sus películas me gustan bastante, pero quiero ver qué es lo que pasa con esta mancuerna. Vamos a escuchar a María José con Respirar y continuamos con más aquí en Super 98.9.

0: Escucharon a Muse con Love is Forever y continuamos después del corte.
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0: Regresamos del corte. Esto es Blame con Calvin Harris y John Newman.

Hermanos, recuerden que hoy es viernes, así es que los viernes dicen quién es el ganador del cumpleañero de la semana. Si cumplen años entre el 5 y el 11 de octubre, todavía pueden inscribirse hasta antes que Dani diga que ya van a marcarle o que van a decir quién es el ganador del cumpleañero de la semana, pueden hacerlo. ¿Cómo pueden participar? Con el hashtag MeSientoSuper989 con Pastelerías Claudette, nombre completo de la cumpleañera o cumpleañero, fecha de nacimiento completa y un número de teléfono de contacto. En un ratito más les marcamos. Mientras no suceda, ustedes todavía pueden participar, ¿ok? Ayer, por supuesto, que me regalaron mi pastel de suspiros de ahí de Pastelerías Claudette, que es mi favorito, pero sí les recomiendo que se den una vuelta porque todos sus postres, sus pasteles están riquísimos. Así es que todavía pueden participar hasta antes de que le marquemos al cumpleañero ganador de esta semana. Que tengan un excelente día, hermanos. A las 5 de la tarde, por supuesto, nos vamos a volver a escuchar en la Super Rocola y también a las 7 de la noche en Shalala, que ya tenemos por aquí el tema preparado. Muchísimas gracias por sus propuestas. Los voy a dejar con José Madero y Arrópame. Nos escuchamos en un ratito más. A continuación viene Dani García con Zona Super.

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4: ¡Hey! ¿Qué tal? ¿Cómo están? Muy, pero muy buen día. ¿Cómo les amaneció en este día sabroso que ya es viernes? ¡Qué maravilla! La verdad es que nos encanta que lleguen los viernes. Estamos a día 9 de octubre de este 2026 y de verdad siempre es un placer enorme poder compartir este espacio con todos ustedes. Muchísimas gracias por estar en sintonía de Super 98.9. Bienvenidos, bienvenidas a Zona Super, donde pues vamos a disfrutar, por supuesto, de muy buena música. Hoy conoceremos el ganador o ganadora super cumpleañero o cumpleañera de la semana, entonces para que estén pendientes. Y también vamos a tener boletitos para que se vayan a Cinépolis Central a disfrutar de una peli, la que ustedes quieran. En un ratito más pues vamos a hablar de los estrenos cinematográficos que ya están listos esta semana en cartelera en Cinépolis Central. Así que acompáñenos el día de hoy. Ya saben que estamos en contacto directo y que está a su total disposición el WhatsApp al 312-22-987-98. Ahí estamos en redes sociales también, en Facebook, Instagram. Nos encuentras como Super 98.9. Ya saben que somos Grupo Audiorama Comunicaciones. Nos encanta estar conectados contigo. Gaby Cantero se encuentra en los controles. Mi nombre es Dani García, así que arrancamos como siempre con muy buena música. Bienvenidos, bienvenidas a Zona Super de Super 98.9.
5: Hey,

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0: Continuamos en la zona más exclusiva, Zona Súper. Son las 11:18, ya estamos de regreso y continuamos con la música. Aquí está Drake en Zona Súper.
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1: Oigan, yo no sé ustedes, pero a mí la verdad siempre me emociona muchísimo cuando ya hay estrenos y luego, bueno, cuando de repente los fines de semana dices, oye, pues sí tengo ganas de ir al cine, pero además de que tengo ganas de ir al cine, de esas veces que dices, no quiero salir de aquí en ningún momento y te vas una película y otra y otra y otra y la verdad es que siempre es maravilloso. Ahorita hay muy buenas películas en cartelera para que, bueno, pues se den una vuelta por allá a Cinépolis Centralia, que disfruten de lo que hay en cartelera y además, como les digo, vamos a regalar pases dobles para que se vayan a disfrutar de la peli que ustedes quieran. Yo les voy a recomendar una película que acabo de ir a ver y que me gustó mucho. Trae garantía Cinépolis y la verdad es que sí me gustó mucho. Son de esas películas que son muy emotivas. Es una película de drama, pero también es de acción. Y pues imagínate, nada más te digo que ahí en el reparto está Brad Pitt. Entonces, es una película, como te digo, de drama. Sí me aventé mi lloradita, lo tengo que aceptar, pero vale la pena, de verdad vale la pena. Son de esas películas que dices, wow, está chida, trae un mensaje muy padre. Entonces, pues si tienen oportunidad, vayan a verla. Está la película también de El Árbol Mágico. Está la película de Un Mal Partido. Bueno, pues ya se imaginarán, es una película de comedia para que vayan a disfrutarla. Entonces, bueno, pues ahí está en cartelera ya para que vayan a disfrutarla. Y a los que les encantan este tipo de películas de horror psicológico, pues ahí está la película de Madre Siniestra para que vayan a verla, a disfrutarla. Y bueno, pues a pesar de los comentarios que ha habido, la película de Digger, esta película que está protagonizada por Tom Cruise, que además también trae garantía Cinépolis, ahí me he encontrado, es importante decirles que es clasificación B15 y para muchos que ya vieron la película, yo todavía no la veo, espero a ver si este fin de semana tengo oportunidad, pero me encuentro con opiniones encontradas. Hay gente que dice que está muy bien la película, hay gente que no la aguantó tanto. Entonces, bueno, yo iré y les recomiendo que vayan cuando se les antoje una película, porque a veces nos dejamos llevar por algún comentario de alguien, si está buena o no está buena. Bueno, pero a ver, eso, lo que a lo mejor para mí me parece bonito, a lo mejor a ti te parece feo. Entonces creo que te puedes crear tu propio criterio. Vayan a ver las películas para que no se queden con las ganas. Está todavía en cartelera la película de Resident Evil, así que bueno, pues ahí está. Está también, ¿saben qué? Esta película que es de comedia, de animación, para que vayan toda la familia a ver la película del Cordero. Ahí está también en cartelera. Entonces, bueno, hay muy buenas opciones para que se den una vuelta y disfruten como debe de ser en Cinépolis Centralia. Vamos a regalar pases dobles para que estén ahí buzos caperuzos. Ahorita a las 12, ya saben que a las 12 decimos cómo vamos a tener la dinámica, y antes de irnos a la dinámica, pues tendremos también el ganador del super cumpleañero o super cumpleañera de esta semana. Por lo pronto, nos vamos con más música. Estás en Zona Super de Super 98.9.

0: Nos vamos a ir a un corte comercial. Comunícate con nosotros 312-22-987-98. 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
7: Ya estamos de regreso, 11:36 minutos. Continuamos en Zona Super de Super 98.9.

Dani García en Zona Super. Ya son las 11:40. Les vamos a dar oportunidad que de aquí a las 12, si ustedes quieren participar en el super cumpleañero o super cumpleañera de esta semana, que manden su información, si van a registrar a alguien o se van a registrar ustedes, para que, bueno, pues obviamente puedan formar parte de esta delicia que es Claudette Pastelerías, que qué rico, todos los pasteles están deliciosos, ya sabemos que tienen más de 40 sabores en pasteles y que además vamos a encontrar deliciosos postres, desde los muffins, que si los pies, que hay los vasitos de pastel, la verdad es que todo está súper, súper, súper rico. 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Así que ya para los que quieran registrarse, te digo, tienen de ahorita hasta las 12, porque a las 12 comenzamos ya la dinámica para que ustedes puedan llevarse este pase doble y aprovechen hoy irse al cine a disfrutar de la peli que ustedes quieran, ¿ok? Vámonos con más música. Saludos para el Charlie, que siempre nos escucha desde Nashua. Muchas gracias, mi Charlie. Saludos y bendiciones. Que tengas un lindo fin de semana, me escribió por acá. Te mando costal de abrazos, bendiciones. Igualmente, ahí van de regreso, mi Charlie, ¿eh? Un abrazote enorme y gracias por escucharnos. Vámonos con la música. 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

0: Vamos a un corte comercial, ya son las 11 de la mañana con 45 minutos, 312-22-987-98. Corte comercial, regresamos a Zona Super.
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0: Ya estamos de regreso, 11 con 49 minutos, estás en Super 98.9.

Zona Super, pura gente buena onda. Ya estamos de regreso y le quiero mandar un saludito para Gaby Guerrero, que no falla y anda por acá. Dice, bonito día, Dani, un abrazote. Igualmente para ti, mi querida Gaby, gracias que no fallas, que siempre andas por acá. Rodolfo, hola, saludos, excelente día. Dice, ya puedo registrarme para mi pastel, bendiciones. Pues ya falta menos, Rodolfo, falta menos. Es a finales de este mes, ¿no? Entonces, bueno, pues ya imagínate, tiene todo el año diciendo que si se puede registrar todos los días. Entonces, bueno, pues ahí está, ya casi te toca registrarte. Pero bueno, oye, le quiero mandar un saludote a Pato, que nos está escuchando ahí en su trabajo. Le mandamos muchos saludos, también siempre está pendiente de todo lo que sucede por acá en Super. Así que muchísimas gracias. Y a todos los que andan ahí en la oficina o los que nos están escuchando en sus autos, que van muy a gusto escuchando Super 98.9, les mandamos un saludote enorme. Y también a los que madrugan, que desde súper temprano están también bien pendientes, desde las 7 que abrimos la cortina por acá para que escuchen los noticiarios y bueno, el resto del día. Así que les mandamos un abrazo enorme y les agradecemos pues que siempre estén al pendiente de todo lo que sucede. Oigan, ahí les va. A partir del próximo bloquecito que vamos a tener en intervención, que ya va a ser despuesito de las 12, vamos a comenzar con esta dinámica que ya hemos estado teniendo pues ya varias semanas respecto a que anoten las canciones, ¿ok? Entonces, y que yo primero pensé, dije, ay no, van a decir que no, y que para qué, que no, dije, no hombre, tenemos una excelente participación de ustedes y les agradecemos enormemente. Entonces, acuérdense que les vamos a ir diciendo qué rolita es la que van a anotar, o sea, les vamos a decir, esta canción, anótela para que puedan participar. Van a ser 3 rolas nada más. Y obviamente, pues antes de que terminemos el programa, pues ya ustedes nos mandan sus respuestas. Así que, para que estén bien pendientes y se puedan llevar estos pases dobles y disfruten de la peli que ustedes quieran, a la hora que ustedes quieran, en Cinépolis Centralia. Por lo pronto nos vamos con más música. Faltan escasos 5 minutitos para que den las 12 del mediodía. 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
1: Ya son las 12:06, 12:06, 312-22-987-98. Es nuestro WhatsApp y bueno, con el que vamos a poder participar en este día. Que por cierto, ahorita ya vamos a anotar la primer canción. ¿Me puedes pasar qué sigue, mi Gavis? Para yo poderles decir cuál es la canción, para que ustedes la escriban, la anoten y en un ratito más, pues, que ya les pidamos las canciones, pues ya las tengamos, ¿verdad? Y ahorita también, que ya nos quedó pendiente por ahí, el ganador o ganadora, super cumpleañero o cumpleañera de esta semana, para que se lleve este delicioso pastel. ¡Qué ricos todos los pasteles de Pastelerías Claudette! En serio que sí, en serio que sí. Así que, quienes se anotaron, pues estén pendientes, porque en un ratito más, pues vamos a poder decir quién es el afortunado o afortunada, para que se lleve precisamente este delicioso pastel de Pastelerías Claudette, ¿ok? Así que anoten la primer canción para que se puedan llevar este pase doble para Cinépolis Centralia. Ahí está Maroon 5, ya listos para entregar esto que se llama Maps a través de Zona Super en Super 98.9.

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0: Oigan, ya estamos de regreso, 12:25, y llegó el momento de marcarle al probable ganador. ¿Y por qué digo probable ganador? El super cumpleañero, super cumpleañera, porque, pues si no nos contestan, vamos a tener que elegir otra opción de nuestra lista. Entonces, sí, acuérdense que es muy importante, si ustedes se registraron, pues ya sé que van a estar pendiente, pero si registraron a alguien más, pues avísenle que esté pendiente del teléfono, que registren nuestro teléfono para que, bueno, pues puedan obviamente contestarnos sin ningún problema y que estén pendientes para que se lleven este delicioso regalo que qué maravilla, ¿no? Que se puedan obviamente tener este detalle en tu cumpleaños. Hoy mismo puedes recoger el pastel. No, la primera no.
1: ¿Alguien más?
0: Sí, tú ahí, Gaby, ahora sí que tú tienes ahí la lista, llégale ahí. No nos contestó la primera persona, así que nos vamos a ir a la segunda. Acuérdense que tienen toda la semana para registrarse en esta promoción que tenemos para todos ustedes y que hacemos con mucho cariño y que además hacemos en conjunto con nuestros amigos de Claudette Pastelerías. Así que vamos a ver si tenemos suerte con la siguiente opción. Andan chambeando, ni modo, ¿eh? Vamos con la otra opción. Y si no, pues nos vamos a música y ahorita volvemos a hacer un intento para ver si están pendientes para que se lleven ustedes este delicioso regalo de cumpleaños. Ya saben que cada semana tenemos esta opción para ustedes, para que se registren o registren a alguien más. Se me hace que andan muy chambeadores hoy, ¿eh? Ahora nos está costando mucho más trabajo que otras veces. A ver, parece que ya alguien contestó. Nada más estamos corroborando. A ver. Vamos a ver. Hola, hola.
2: Hola.
0: Ernestina, ¿cómo estás? Buenos días.
2: Hola, buenos días. Bien, gracias.
0: Oye, ¿cuándo fue tu cumpleaños, Ernestina?
2: Ayer.
0: Ay, ¿qué tal la pasaste?
2: Muy bien.
0: Súper la pasaste, ¿no?
2: Sí, súper.
0: Oye, ¿quién te registró, Ernestina? Cuéntamelo todo.
2: Pues creo que Quique.
0: Ok, él te registró. Bueno, pues hay muchas felicidades. Qué bueno que ayer cumpliste años. Vas a seguir la celebración el día de hoy porque te va a tocar recoger este delicioso pastel para que lo disfrutes con tu familia. ¿Sale?
2: Ah, perfecto.
0: Muchas felicidades, te mandamos un abrazote.
2: Muchas gracias.
0: Adiós.
2: Adiós, gracias.
0: Bye. Bueno, pues ahí está la ganadora de este delicioso pastel. Vámonos con música. 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

0: Vamos a corte comercial y regresamos a Zona Super de Super 98.9.
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5: Les saluda Edgar Torres Velázquez. Estas son las noticias. Con el objetivo de proteger la integridad de la población y visitantes, así como reducir riesgos ante los posibles efectos del huracán Simón, el gobierno del estado de Colima mantiene vigilancia permanente en la evolución de este fenómeno hidrometeorológico y a través de la Unidad Estatal de Protección Civil refuerza la coordinación entre las dependencias e instituciones de los tres niveles de gobierno. Ante la posibilidad de que continúe incrementando su intensidad y velocidad de desplazamiento, las autoridades mantienen el monitoreo constante hora tras hora para anticipar escenarios de riesgo y establecer oportunamente las medidas preventivas. Como parte de las acciones de prevención y protección a la población ante la llegada del huracán Simón, se determinó el cierre de las playas de Tecomán, Armería y Manzanillo por las condiciones de mar de fondo que genera oleaje elevado y corrientes de arrastre peligrosas. Se exhorta a habitantes y turistas a respetar las restricciones, no acudir a playas, ríos, lagunas, esteros y otros cuerpos de agua, además de atender las indicaciones de la Unidad Estatal de Protección Civil. Protección Civil Estatal señaló que se determinó fortalecer la prevención con recorridos para alertar a la población y comerciantes en zonas vulnerables, sobre todo en las costas de playas, ríos y arroyos. Se exhorta a evitar ríos y balnearios en los distintos municipios del estado para reducir riesgos y salvaguardar la integridad de la población ante las condiciones hidrometeorológicas previstas. Hasta aquí la información, le saluda Edgar Torres Velázquez.
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7: Anoten esta canción porque forma parte de la promo K para que se lleven sus pases dobles. Aquí está LP, esto se llama Don't Stop, a través de Zona Super en Super 98.9.

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1: Oigan, pues ya pueden empezar a mandar sus respuestas con las dos canciones. Ya nada más van a ser dos canciones, ¿ok? Acabamos de decirles de esta última canción. Ya la primera ya no la voy a repetir, pero esta segunda fue la canción de LP, la de Don't Stop, que acabamos de escuchar. Y la primera que pusimos, pues ya de los primeros bloquecitos. Entonces, hoy solo van a ser dos canciones. Empiecen a mandar sus mensajitos con el hashtag Me siento

Cooper 989. Nos en Cinépolis Centralia, nos dejan su nombre completo y un número de contacto para que puedan participar con nosotros. Ya les ayudé repitiendo la canción, ¿ok? La primera, pues ya, esa ya no, ya debieron de haberla anotado para que puedan participar con nosotros y mandarles sus boletitos directamente a su WhatsApp, ¿sale? Vámonos con más música, 12:40 minutos, estás en Zona Súper de Súper 98.9.

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0: Ya son las 12:46. Eso quiere decir que vamos rápidamente a un corte comercial y regresamos con más a Zona Super de Super 98.9.
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2: 98.9 Zona Super. Oigan, ya estamos de regreso prácticamente ya para conocer quiénes son los afortunados ganadores de estos pases dobles y qué creen. Pues Mafer nos dijo correctamente la respuesta, está perfecto el hashtag, me siento súper 98.9 en Cinépolis Centralia. Nos escucha desde Jardines Vista Hermosa y ya nos mandó las dos canciones, que fue la de Maps de Maroon 5 y también Don't Stop de LP. Así que muchas felicidades. Ahorita te vamos a mandar tu pase doble. Te voy a mandar mientras un sticker de Zona Super también para que no te me pierdas. Y otro ganador que también está correcta su respuesta es Víctor Valladares, que no queremos que se enoje. Dice, si no gano me voy a enojar. No te preocupes, mi Vic, ahora sí ganaste. Así que muchas felicidades. Está correcto todo. Y bueno, pues él nos escucha en Comala. Así que saludos. Yo no sé por qué siempre que digo Comala estoy antojándome un pan y un café delicioso o un ponchecito de café. ¿A poco no se les antoja? ¡Ay! Saluditos a Víctor y a toda la gente de Comala. Oigan, ya nos vamos. Muchísimas gracias por acompañarnos. Felicidades a los ganadores de los pases dobles. Y pendientes también a Isis, la ganadora de esta semana del super cumpleañero o super cumpleañera con Claudette Pastelerías. Pero sobre todo, gracias a ustedes por acompañarnos en este día maravilloso. Gracias a Gaby Cantero en los controles. Mi nombre es Dani García. Recuerden que a la 1:24 viene Informe 24 con Francisco Buenrostro. Que pasen un excelente fin de semana. Cuídense mucho. Estén muy atentos a cualquier información de nuestras autoridades de Protección Civil y demás por las cuestiones climatológicas. Por lo pronto, pues ya huele a sopa. Les mando costal de besos. Chao.

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4: Les saluda Edgar Torres Velázquez, estas son las noticias. La Unidad Estatal de Protección Civil mantiene comunicación y coordinación permanente con las instituciones encargadas de la vigilancia meteorológica, la seguridad, la navegación y la atención de emergencias para fortalecer la capacidad de respuesta y actuar de manera oportuna ante cualquier cambio en las condiciones del fenómeno climático. Huracán Simón informó a través de un comunicado. La Subsecretaría de Turismo del Gobierno del Estado de Colima, que preside la mandataria Indira Vizcaíno Silva y Gran Isla Navidad, presentaron en conferencia de prensa la segunda edición de la Ruta de los Tres Horizontes 2026, que tendrá como escenario Gran Isla Navidad del 24 de octubre. La carrera contempla recorridos de 5, 10 y 21 kilómetros y permitirá a participantes y visitantes disfrutar un entorno donde convergen el Océano Pacífico, montaña y naturaleza. Como parte del plan de fomento a la lectura que impulsa la mandataria Indira Vizcaíno Silva, la Subsecretaría de Cultura del Gobierno del Estado de Colima concluyó las brigadas de lectura en espacios culturales tras haber ofrecido 10 jornadas de talleres, presentaciones artísticas, conciertos para infancias y distintas actividades gratuitas de promoción lectora en bibliotecas públicas de Manzanillo, Comala, Tecomán, Ixtlahuacán, Cuauhtémoc y la capital de Colima. Hasta aquí la información, le saluda Edgar Toros Velázquez.
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2: 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Soy Francisco Buenrostro y le doy la más cordial bienvenida a este espacio informativo que se transmite en cadena estatal, ya lo sabe, a través de las estaciones de Grupo Audiorama Comunicaciones, ya viernes 9 de octubre, con el gusto de estarles informando. Ya lo sabe, hoy desde la cabina de Super 98.9 en Colima Capital, con el señor Eric Guzmán en los controles operativos. Allá en la MAX 105.3 en el Valle de Tecomán está Rafa Cervantes en la operación. Y en la Bestia Grupera en el 93.7 en el puerto de Manzanillo, Richard Mega Brown en los controles. Vía streaming estamos transmitiendo también a través de la página de la plataforma audiorama.mx, y en Facebook nos puede usted escuchar y ver también en la fanpage de Facebook de Informe 24 Colima. Nuestro número de WhatsApp en la cabina de Super 98.9 es el 312-22-98-798. Y vamos iniciando rápidamente, en unos momentos más le tendremos detalles de lo que está pasando en torno al huracán que está frente a las costas de Colima, pero tenemos ya en la línea telefónica a la coordinadora general académica de la Universidad José Martí, la maestra Aurora Ileana Cruz Alcaraz. Maestra, muy buenas tardes, gracias por tomarnos la llamada.
3: Hola, buenas tardes, mucho gusto.
2: Maestra, para platicar, siempre hay cosas interesantes que hablar sobre la Universidad José Martí, pero en particular, usted es la persona idónea para hablarnos sobre esta maestría de neuroeducación y optimización cognitiva que tienen como parte de su oferta educativa en la Universidad José Martí, maestra.
3: Sí, claro, pues mira, antes que nada agradecerles esta invitación, un saludo ahí a todos los radioescuchas y también los que lo siguen en las diferentes plataformas. Efectivamente, pues la Universidad José Martí invita a todos aquellos que interesados en seguir fomentando esta educación, pues, y bueno, parte de eso el día de hoy, pues es hablarles de nuestra maestría en línea totalmente, que es la maestría de neuroeducación y optimización cognitiva. Y bueno, esto permite que en línea puedas seguir tú trabajando y bueno, tengas ese crecimiento profesional sin impedir nada, ¿verdad?
2: Uh-huh. Ahora, ¿a quién va dirigida esta maestría? Porque creo que tiene un gran campo de acción.
3: Así es, mira, esta maestría es muy noble, está dirigida a todos aquellos profesionales interesados en el desarrollo cognitivo, la neurociencia, la innovación educativa, y bueno, especialmente egresados en las ciencias de la educación o áreas afines que buscan fortalecer efectivamente su práctica profesional, y por supuesto que aplicar estas áreas de educación a una mejor oportunidad en el desarrollo tanto para el estudiante en el tema del aprendizaje y no, a nosotros como profesionales de la educación para poder aplicar mejores técnicas a lo que es la necesidad actual, ¿no? En la diversidad de formas de aprender y de enseñar.
2: Esto es, ¿cuándo inician las inscripciones o hasta cuándo tienen para poderse inscribir a esta maestría?
3: Y mira, nosotros ya estamos abiertos al proceso de inscripción para que todos aquellos interesados puedan ya sea visitar nuestra página de internet, nuestro Instagram, nuestro Facebook, el TikTok, y también, por supuesto, que si desean tener más información, poder llamar al 31-278-19 o nuestra nueva línea telefónica es el 31-228-40-93-6. Y bueno, el inicio de clase, nosotros estamos programados para iniciar el 25 de enero, así que todavía tenemos tiempo para, si deseamos tener más información, poder visitar también las instalaciones de la universidad, porque muchas veces dicen, bueno, la universidad donde está, cómo es, pueden venir a visitarla con toda confianza y ver que es una institución sólida, ya de 19 años en el estado. Y bueno, parte de ello, pues parte de esta nueva forma de aprendizaje que es la educación en línea. Y yo quiero aprovechar para invitar a todos aquellos personas interesadas a seguir formándose y bueno, también a la necesidad actual de seguir trabajando. La maestría es una sola vez a la semana en una clase para en línea, y el resto de la semana pues lo sigues trabajando en una plataforma totalmente propia de la universidad, donde el alumno pueda bajar ya sea bibliografía, videos, hay mesas de debate también ahí.

0: línea te permite continuar con tus actividades profesionales de manera cotidiana, pero también algo que, y yo se lo comento, mi punto de vista es que tal como está ahora de competitivo el mercado, ya una licenciatura no es garantía, ya hay muchos puestos donde buscan de maestría para arriba, por eso tan importante prepararse, maestra.
1: Así es, la verdad es que es un método muy factible de seguirnos preparando. Tú no has dicho algo muy clave, pues, que es el tema de la preparación, ¿no? O sea, la actualidad nos exige estar más preparados, no solamente una licenciatura ya es suficiente, tenemos que tener ya maestrías, pero no solamente eso, sino que también verlo por el lado profesional, ¿no? Uh-huh. La actualidad también, los estudiantes vienen con diversas situaciones cognitivas y de aprendizaje que nos exige más a todos aquellos actores que estamos dentro del área educativa, y también nos exige también estar mayormente capacitados para poder resolver todas las situaciones que se nos presentan en el día a día, ¿no? Yo soy una egresada de maestría, y te puedo decir que es una maestría muy, muy, muy acorde a la realidad. Son 4 semestres, duración de 2 años, que realmente el año también, los años se pasan súper rapidísimo, que tiene materias muy acorde a la realidad, como inteligencia emocional, como la neurodiversidad, como la metodología de investigación, como bases neurológicas en el aprendizaje, entre otras muchas más, ¿no? Entonces, de verdad, yo los invito a que se den la oportunidad de poder inscribirse en esta maestría. No las va a defraudar. Es, repito, una vez a la semana la clase presencial, y el resto lo trabajas en una plataforma propia de la universidad, con una interacción muy cercana al docente donde te está acompañando en este proceso. Y bueno, también, ¿por qué no decirlo? O sea, es importante que se hable de que realmente es un tiempo muy corto, y los costos también están muy accesibles para que todo aquello interesado pueda inscribirse ahí en esta maestría novedosa, vanguardista y muy, muy, muy buena.
0: Pues muchísimas gracias de verdad a la maestra Aurora Ileana Cruz Alcaraz, coordinadora general académica de la Universidad José Martí, por estos minutos para el auditorio de Informe 24 Colima.
1: Muchas gracias.
0: Muchas gracias.
1: Los espero aquí. Cualquier información, les repito, nuestro sitio web es www.ujm.edu.mx, o buscarnos en nuestras diferentes plataformas como Instagram, Facebook, TikTok, así tal cual Universidad José Martí.
0: Perfecto. Muchísimas gracias nuevamente. Que tengan una excelente tarde.
1: Gracias. Hasta luego. Saludos. Que estén bien.
0: Gracias. Bueno, pues interesante. La verdad suena muy interesante esta carrera de maestría, bueno, más bien esta maestría en neuroeducación y optimización cognitiva de la Universidad José Martí. Y qué mejor información referente a lo que está ocurriendo en torno a este huracán Simón, que escucharla de primera mano con nuestro compañero y amigo, el periodista Jesús Lozoya Baeza, que se encuentra allá en Manzanillo. Mi estimado Jesús, ¿cómo le está yendo? Muy buenas tardes.
2: ¿Qué tal, Paco? ¿Cómo estás? Muy buenas tardes. Te saludamos desde el bello puerto de Manzanillo, donde se mantiene el clima, sí, con cielo nublado, un poco sofocado, pero hasta el momento no ha llovido. Sin embargo, ante el acercamiento del huracán Simón, pues ya la Dirección de Protección Civil del Ayuntamiento de Manzanillo dio a conocer que ha alcanzado la categoría 2 y está a 330 kilómetros al suroeste de Manzanillo, y que esperan lluvias, sobre todo sábado y domingo. Ante ello, informaron que están listos los refugios, el Salagua, el Secati 34 y la telesecundaria José Vasconcelos también allá en el Chavarín. Lo mismo que también se está previendo que pudieran comenzar a evacuar mañana a algunas familias de las colonias Alameda y La Libertad, que se encuentran en el centro histórico de la ciudad. Cabe señalar que las playas se mantienen cerradas también en este municipio de Manzanillo, y han exhortado a la población de que no se metan a nadar al mar. Durante este viernes también Protección Civil va a continuar con recorridos preventivos durante el día de hoy, seguramente lo van a hacer el día de mañana, y han solicitado a la ciudadanía a que por favor no tiren basura y se mantenga muy alerta con los informes que se estarán dando en los próximos días. También te comento, Paco, que en el puerto de Manzanillo se está llevando a cabo la novena reunión

0: regional en materia de seguridad. Bajo un fuerte dispositivo se lleva a cabo esta reunión en la que participa obviamente la gobernadora de Colima, Indira Vizcaíno, participa el gobernador de Guanajuato, el de Jalisco, el de Michoacán, Nayarit y el de Zacatecas. Es un evento que tiene lugar en el Hotel Carmina Palace. Insisto, hay presencia del Ejército, de la Secretaría de Marina, de la Guardia Nacional y bueno, de todas las fiscalías en este momento. Así que pues vamos a ver más adelante qué información nos dan al respecto de esta reunión en materia de seguridad con 7 gobernadores en Manzanillo. La información que tenemos desde el puerto de Manzanillo, Paco, que pase excelente fin de semana.
1: Muchísimas gracias, Jesús. Mira, actualizando la información que nos estás dando, bueno, el reporte, tal como nos lo mencionabas, en este momento ya subió a amarilla la alerta en el puerto de Manzanillo, por lo que Protección Civil Manzanillo y Protección Civil Estatal hacen el llamado para tener ubicados los posibles puntos donde requirían albergue las personas que pudieran ser evacuadas, y dos, tener a la mano la mochila de emergencia con sus papeles más importantes, que estén debidamente resguardados en una bolsa de plástico. Esta mochila de emergencia, pues con lo más importante en cuanto a documentación en caso de que requirieran ser evacuados. El último reporte del Servicio Meteorológico Nacional, que fue a las 12 horas tiempo del centro de México, señala que el huracán Simón, en la categoría 2 de la escala Saffir-Simpson, se estaba localizando poco más de una hora, a aproximadamente 335 kilómetros al sur de Manzanillo, Colima, y a 500 kilómetros al sur-sureste de Cabo Corrientes, Jalisco, con vientos máximos sostenidos de 155 kilómetros por hora y rachas de casi 200 kilómetros por hora, desplazándose hacia el noroeste a 4 kilómetros por hora. Es decir, en este momento, lo de que llegara a generar una velocidad de casi 20 kilómetros por hora, en este momento va bastante despacio. Eso es una de las condiciones, o de las circunstancias más bien, que ha ido cambiando en torno a las predicciones de este, en torno a este fenómeno meteorológico. El hecho de que haya cambiado de rumbo en más de alguna ocasión. Actualmente se tiene la predicción de que pudiera estar impactando entre Jalisco y Colima, tentativamente en la zona de Costa Alegre, en las próximas horas. Para ser más precisos, la madrugada del sábado pudiera estar impactando, o en el transcurso del día, dependiendo de la velocidad que lleve. El tema es que, si bien en estos momentos Simón es categoría 2, se prevé que una vez que esté por tocar tierra pudiera hacerlo en la categoría 3 o incluso 4 de la escala Saffir-Simpson, lo que pues obviamente representaría un riesgo mayor. Por lo pronto, y como ya nos lo adelantabas, se están tomando algunas medidas. La titular de la Protección Civil a nivel nacional, Laura Velázquez Alzúa, hoy habló justo en la mañanera, ya desde Palacio Nacional, y se dirigió informando a la presidenta de México, Claudia Sheinbaum, sobre cuáles son las circunstancias que presenta este huracán. Y bueno, pues señalando justamente lo que estamos ahorita hablando, que en este momento la alerta ya es amarilla. Como parte de estas acciones se determinó, por ejemplo, el cierre de playas de Tecomán, Armería y Manzanillo, porque también aquí es importante que, si hablamos como punto de referencia del puerto de Manzanillo, pues no es únicamente el que está en alerta, sino toda la franja costera de Colima, Jalisco, incluyendo Michoacán, Nayarit y también allá en Sinaloa, donde pudiera estarse ya sintiendo sus efectos entre sábado y domingo de este fenómeno meteorológico. Por ello se determinó el cierre de las playas, como le decía, de Tecomán, Armería y Manzanillo, cierre preventivo de ríos y balnearios en todos los municipios del estado de Colima, según lo dio a conocer el titular de Protección Civil Estatal, Eric Alberto González Sánchez, además de activar el Plan Marina a cargo de la Secretaría de Marina y el Plan DN-3E de la Defensa Nacional. Vamos a regresar con más información de lo que está pasando en torno a este fenómeno meteorológico y muchas, muchas otras noticias más. Pero antes le invito a que vayamos a una pausa, recordando que nuestro número de WhatsApp en cabina de Super 98.9 es el 312-22-987-98. Pausa, volvemos.
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0: Continuamos con más en Informe 24 Colima. Gracias por estarnos sintonizando. Seguimos en cadena estatal a través de las estaciones de Grupo Diorama Comunicaciones. Y justamente hace unos momentos, en el enlace que tuvimos con nuestro compañero y amigo Jesús Lozoya Beza, nos hablaba de esta reunión nacional, regional, la novena reunión ya de seguridad regional que se está llevando a cabo en estos momentos allá en el puerto de Manzanillo, con representantes de los tres órdenes de gobierno de los estados, obviamente Colima, Aguascalientes, Guanajuato, Jalisco, Michoacán, Nayarit y Zacatecas están reunidos allá en Manzanillo. Bueno, pues en el marco de esta reunión, la gobernadora Indira Vizcaíno resaltó que la coordinación regional es indispensable para avanzar en materia de seguridad, esto al señalar que la dinámica delictiva no reconoce límites territoriales y por lo tanto las capacidades para prevenir, investigar y combatir delitos tampoco deben detenerse. Subrayó la importancia de estas reuniones entre los tres niveles de gobierno, así como las demás instituciones, para compartir responsabilidad, intercambiar información y actuar de manera conjunta ante retos comunes. Por otra parte, vamos cambiando diametralmente de tema, nuevamente la invitación para que este sábado 10 de octubre, pueda asistir al Centro de Rehabilitación e Inclusión Infantil Teletón, al CRIT Teletón Colima, que abre sus puertas a partir de las 10 de la mañana para visitas guiadas abiertas completamente a todo el público. Esto como parte de toda la transmisión que se va a estar llevando a cabo el día de mañana sábado 10 de octubre, de 10 de la mañana a 4 de la tarde, con el evento Teletón. Estaremos haciendo enlaces, de hecho, allá con nuestro compañero Alberto Peláez, que va a estar en la conducción por parte del Grupo Diorama Comunicaciones dentro de este gran evento Teletón. Bueno, habrá enlaces con Alberto por parte de Super 98.9 para conocer más de esto, de este gran proyecto Teletón. Pero aquí específicamente en Colima, van a poder acudir al CRIT Teletón Colima, que ya lo hemos mencionado, se encuentra ahí justamente a un costado del parque regional. Ahí pueden ustedes ir a partir de las 10 de la mañana para hacer estos recorridos, estas visitas guiadas y conocer todo lo que ahí hay en cuanto a tecnología, en cuanto a áreas especialmente diseñadas para la atención de niñas, niños y adolescentes con alguna necesidad especial. Ahí está la información para que este sábado acudan al CRIT Teletón Colima. Y en otra información, temas de política, porque pues también hay información en esta materia. El diputado federal Leoncio Morán Sánchez, mejor conocido como Locho Morán, formalizó su registro esta mañana como aspirante a la Coordinación Municipal en Defensa de la Soberanía y la Transformación de Colima, presentando la constancia oficial de su trámite ante la dirigencia del Comité Ejecutivo Estatal de Morena. En un encuentro caracterizado por el diálogo institucional y el cierre de filas, el legislador acudió a la sede partidista para entregar la documentación correspondiente y reafirmar, señaló, su decisión de consolidar la unidad política, sumar esfuerzos con la militancia y defender los avances sociales logrados en la entidad. Por ahí me preguntaban si tenía que dejar el cargo. Bueno, no, lo dijo la dirigente estatal de Morena, y bueno, así viene en los estatutos. En el caso de quienes aspiren a otras coordinaciones para los diferentes municipios, para alguna circunscripción, ya sea estatal o federal, no requieren el dejar su cargo. Así que, bueno, por eso nos seguimos refiriendo a Leoncio Morán Sánchez, Locho Morán, como diputado federal, que en este caso ya se registró para aspirar a la coordinación municipal de Colima en defensa de la soberanía y la transformación. Y un evento que llamó la atención, una rueda de prensa que hoy por la mañana encabezó Virgilio Mendoza Amezcua, fue en la que dio a conocer que renuncia a la dirigencia del Partido Verde Ecologista de México, acompañado de algunos otros seguidores, y señaló que bueno, él renuncia a la dirigencia buscando una alianza con otros partidos, ya que dice él no quiere ir en alianza con Morena. Y bueno, pues lo cierto es que ya había informado la dirigencia nacional del Partido Verde Ecologista de México que en qué estados iban a ir con Morena, en qué estados no iban a ir en alianza con Morena, y obviamente Colima es uno de los que mencionaron que sí irían en alianza. Esto pues le cerraría las puertas a ser candidato a Virgilio Mendoza Mesco, así que pues decidió irse por la libre, decidió renunciar a la dirigencia, y en esta misma rueda de prensa se le preguntó que si esto conllevaba renunciar también al Partido Verde Ecologista. Él dijo que lo que estaba renunciando es a la dirigencia, ya si lo quieren pues sacar del partido, sería decisión de la dirigencia nacional, pero bueno, pues finalmente sí hay un desacato a una decisión que se tomó a nivel nacional, y ahora pues es lo que dio a conocer Virgilio Mendoza Mesco, a quien quitar los boletos en las urnas. Así lo dio a conocer la Comisión de Agua Potable y Alcantarillado de Colima y Villa de Álvarez, informando que pues ya entraron en la recta final los boletos del Acuasorteo 2026, invitando a que recojan los boletos antes de que se agoten, pues que también los llenen y los metan en las urnas. El Acuasorteo 2026 se estará llevando a cabo el próximo 6 de noviembre a las 7 de la noche en las instalaciones de la Feria de Todos los Santos de Colima. En junio, la gobernadora Indira Vizcaíno dio a conocer la disponibilidad de los 350,000 boletos correspondientes a este Acuasorteo 2026, iniciativa que, dijo, año con año se realiza durante el mes de noviembre y que se ha consolidado ya como una de las estrategias que contribuyen a incentivar el pago puntual de los servicios. Al respecto, el director general de CIAPACOP, Vladimir Parra Barragán, señaló que además de incentivar el cumplimiento de esta estrategia, ha contribuido también a fortalecer la recaudación del organismo y a disminuir la cartera vencida, generando mejores condiciones para la operación administrativa, comercial y financiera del organismo, para facilitar que más personas regularicen su pago y puedan participar en el Acuasorteo 2026. CIAPACOP está ofreciendo descuentos en este mes de octubre, del 100% de descuento en recargos por incumplimiento de pagos, esto al liquidar la totalidad del adeudo, 50% de descuento en el pago de los derechos por los servicios de agua potable, alcantarillado, saneamiento y mantenimiento correspondiente a 2025 y años anteriores, también a liquidar la totalidad del adeudo, y desde luego el 50% de descuento para personas jubiladas, pensionadas, adultas mayores y con discapacidad. También recuerda CIAPACOP que hay facilidades de pago con tarjetas de crédito a 3 y 6 meses sin intereses. Lo importante es que si usted no ha hecho el pago, el pago no se ha puesto al corriente, pues vaya para obtener sus boletos. Si ya los obtuvo, como en mi caso, que el pago más reciente que hice de CIAPACOP, pues sí me dieron mis boletos, sí los llené, pero no los he llevado. No le vaya a pasar como a mí. Yo ya los voy a entregar hoy mismo. Así que ir a meterlos a la urna para que puedan participar. No procrastine como su servidor. Así que ahí está la invitación para que el próximo 6 de noviembre estén participando en este Acuasorteo. Nos despedimos, le agradecemos el favor de su atención, le recordamos que hay que estar muy al pendiente de la información que dé a conocer las autoridades competentes, la Unidad Estatal de Protección Civil, y a nuestras amigas y amigos allá, sobre todo en las zonas costeras de Tecomán, Armería y Manzanillo. Por favor, hay que estar prevenidos y no correr riesgos ante la presencia de este fenómeno meteorológico en las costas del Pacífico. Excelente fin de semana, pásela bien.
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4: Les saluda Edgar Torres Velázquez, estas son las noticias. El Festival Cultural Alfonso Michel regresa gracias a las gestiones realizadas por el gobierno del estado de Colima, que preside la mandataria Indira Vizcaíno Silva a través de la Subsecretaría de Cultura. Del 16 al 31 de octubre se realizará más de 30 actividades gratuitas de danza, música, teatro, artes visuales, cine y literatura, con la participación de más de 1.500 artistas. El gobierno del estado de Colima participó este jueves en la inauguración del segundo foro de comercio y logística Puerto de Manzanillo, Innovación, Conectividad y Sostenibilidad, organizado por la Universidad Tecnológica de Manzanillo a través de la Secretaría de Desarrollo Económico. Este encuentro reúne a representantes de los sectores público, empresarial, académico y logístico con el objetivo de intercambiar conocimientos, analizar los desafíos del comercio internacional y explorar oportunidades que permitan fortalecer la competitividad, conectividad y sostenibilidad del puerto de Manzanillo. La Secretaría de Salud del Gobierno del Estado informó que el programa de prevención del suicidio permitió reducir la tasa de suicidios de 11.1 en el año 2021 a casi la mitad, 5.6, en el año 2025, equivalente a una disminución del 49.5%, con lo que la entidad se ubica en el lugar 26 a nivel nacional. Hasta aquí la información, les saluda Edgar Torres Velázquez.
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0: Tania M en Super Clásicos. Don't kill the world, we kill the world. La versión corta para radio en Super Clásicos. Más luego de esta pausa comercial.
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Las 15 horas con 17 minutos, volvemos a Superclásicos. Esta es Dana. No Dana, o sea, Dana Summer. Tampoco es Dana Summer, es Becara. ¿Por qué? ¿Por qué estoy confundido hoy? 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

Estupenda esta versión de Elana Miles de Black Velvet en Super Clásicos. 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Hay más música.

0: Ya desde los 60 se sabía de Cher cuando apareció con su esposo llamado Sonny y que tuvo que dejarlo porque sucede que el desgraciado ese le daba sus golpes, así que lo mandaron lejos. Cher en Superclásicos con The Shoop Shoop Song. Son las 15 con 29 minutos y 40 segundos. Hay más luego de esta pausa comercial.
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4: Les saluda Edgar Torres Velázquez, estas son las noticias. El gobierno del estado de Colima, que lidera la gobernadora Indira Vizcaíno Silva, invita a las y los estudiantes de nivel medio superior a participar en el cuarto torneo de voleibol Prepa Juventudes, que se realizará el lunes 26 de octubre a las 9 horas en el Auditorio Multifuncional de la Unidad Deportiva José María Morelos y Pavón, un evento coordinado por la Subsecretaría de las Juventudes. Tras la publicación en el periódico oficial de la actualización tarifaria para el transporte público individual en su modalidad de taxis, la Subsecretaría de Movilidad del Gobierno del Estado de Colima habilitó un tarifario virtual interactivo diseñado para que las personas usuarias puedan consultar de forma transparente y precisa el costo de su viaje antes de abordarlo y evitar cobros excesivos. Como parte de las acciones de preparación ante la evolución del huracán Simón, que la mañana de este viernes alcanzó la categoría 2 en la escala Saffir-Simpson y se localizó a 335 kilómetros al sur de Manzanillo, la Coordinación Nacional de Protección Civil y el Gobierno del Estado de Colima, que preside la mandataria Indira Vizcaíno Silva, instalarán el centro de mando en este puerto para fortalecer la coordinación operativa y dar seguimiento a las condiciones meteorológicas, informó la Unidad Estatal de Protección Civil en un comunicado. Hasta aquí la información, le saluda Edgar Torres Velázquez.
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0: Son las 15 horas con 34 minutos. Volvemos a Super Clásicos. Mientras observo un vientecillo atípico sobre algunos árboles, escuchamos música de una película. Goodbye Horses. Q. Lazarus.

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1: Si ustedes pudieran leer la cantidad de personas educadas que me escriben, hay un guarrillo por aquí.
2: ¿Cómo fue que se da?
1: No, nada más uno. Madonna.

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momento más solitario en la vida de alguien es cuando están viendo cómo todo su mundo se desmorona y todo lo que pueden hacer es mirar en blanco. No es el destrozo mismo lo que te rompe, es el silencio que sigue, el espacio tranquilo, donde te das cuenta de que no hay nada más que salvar. Y en ese momento sabes que nunca volverás a ser el mismo. Construirás algo nuevo, tal vez, pero nunca será lo que perdiste. Fitzgerald.

con 3 minutos luego de las 4 de la tarde en la ciudad de Colima, Colima en México. Están escuchando Superclásicos, mi nombre es Eric Guzmán. Es altamente probable que este sea el momento más importante musicalmente hablando hoy para ustedes y para mí. Es la versión en vivo de Romeo y Julieta. Mark Knopfler.

Tal vez ustedes no recuerdan, pero hay una canción de Fernando Delgadillo que dice: Me gustaba Julieta.

¿Cómo explicarles que por maravillas como esta, mucha de la música actual suena solo a basura?

0: Nevermind es uno de los materiales que nunca tuve ni en vinil ni en CD. Compré la versión de cassette y hasta esta fecha y desde hace muchos años está desaparecido del lugar donde tengo todo este material. Lo que han escuchado es con Nirvana, llamado Come As You Are, del Nevermind, a las 16:16. En un momento regresaremos.
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0: Son las 16:19. Volvemos a Super Clásicos. Aquí está Audioslave. 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

Esta es la excéntrica alemana Nena Hagen con 99 Left Balloons. 27 minutos luego de las 16 horas. Monsters.

0: casi termina una de las peticiones del auditorio a Superclásicos, Monsters de James Blunt. En un momento regresaremos.
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4: Les saluda Edgar Torres Velázquez, estas son las noticias. Con el objetivo de proteger la integridad de la población y visitantes, así como reducir riesgos ante los posibles efectos del huracán Simón, el gobierno del estado de Colima mantiene vigilancia permanente en la evolución de este fenómeno hidrometeorológico y a través de la Unidad Estatal de Protección Civil refuerza la coordinación entre las dependencias e instituciones de los tres niveles de gobierno. Ante la posibilidad de que continúe incrementando su intensidad y velocidad de desplazamiento, las autoridades mantienen el monitoreo constante hora tras hora para anticipar escenarios de riesgo y establecer oportunamente las medidas preventivas. Como parte de las acciones de prevención y protección a la población ante la llegada del huracán Simón, se determinó el cierre de las playas de Tecomán, Armería y Manzanillo por las condiciones de mar de fondo que genera oleaje elevado y corrientes de arrastre peligrosas. Se exhorta a habitantes y turistas a respetar las restricciones, no acudir a playas, ríos, lagunas, esteros y otros cuerpos de agua, además de atender las indicaciones de la Unidad Estatal de Protección Civil. Protección Civil Estatal señaló que se determinó fortalecer la prevención con recorridos para alertar a la población y comerciantes en zonas vulnerables, sobre todo en las costas de playas, ríos y arroyos. Se exhorta a evitar ríos y balnearios en los distintos municipios del estado para reducir riesgos y salvaguardar la integridad de la población ante las condiciones hidrometeorológicas previstas. Hasta aquí la información, les saluda Edgar Torres Velázquez.
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0: Las 4:37. Volvemos a Super Clásicos. Esto es con Neil Diamond. Escuchen su ley.

Neil Diamond es una de las figuras prominentes de la música internacional. Desde la década de los 60 hasta hace relativamente muy poco, que razón por la que se tuvo que retirar fue debido a su estado de salud. Esto que han escuchado a través de Superclásicos es Suleimón, hay más música. 19 minutos para las 5.

Espíritu del Vino es el disco menos peor de Héroes del Silencio. Y no lo voy a discutir con ustedes. De aquí han escuchado La Alacena. Más luego de una pausa comercial.

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12: Se van a quedar con Gabriela Cantero. Hasta mañana muy temprano a las 9. Mi nombre es Eric Guzmán y esto es Cannonball.

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Hermanos, bienvenidos a la Super Rocola de Super 98.9. ¿Cómo están? Un saludo para todos ustedes y un saludo para todos los que me han mandado saludos. Un saludo para la hermana Andy. Gracias, gracias mil por las felicitaciones. Mil gracias, Maldonado, que me andas haciendo promoción. Ay, ay, ay, ay, ay. Oigan, en la Super Rocola ustedes ya se la saben. Pueden escuchar las rolas que a ustedes les gustan. No importa el género que sean, no importa quién la cante, no importa si es grupo, si es banda, lo que sea. Lo importante es que sus rolas no contengan malas palabras y que tampoco nos inciten a hacer cosas feas, ¿ok? De ahí en más, se vale de tocho morocho. Así es que si quieren hacer su petición, háganlo a través de nuestro WhatsApp 312-22-987-98. Con el hashtag me siento super 98.9. Nos escriben el nombre de la canción. Si quieren mandar mensaje de voz también está perfecto, ¿eh? El nombre de la canción y quién la canta, porque hay veces que pues es el mismo título, pero son diferentes canciones o diferentes artistas y luego me reclaman. Y uno a veces anda un poquito sensible. Ya no ando sensible hoy, pero digo, bueno. Son 53 minutos los que ustedes podrán escuchar la música que les gusta. Así es que bien atentos, ¿ok? Bien atentos y manden ya sus mensajitos. Por lo pronto, vamos a iniciar con la rola que nos pide la hermana Margarita. Ay, ay, ay. Dice: buenas tardes, Gaby. ¿Me puedes poner, por favor, el cariño que perdí con los Freddys? Gracias. Saludos a todos desde Suchitlán. Un saludo, hermana. Aquí está tu rola en la Super Rocola.

Continuamos en la Super Rocola de Super 98.9. Vamos con la petición del hermano Luis Fernando. Nos dice, hola, buenas tardes, Gaby. ¿Podrías poner, si hay tiempo? Sí, sí hay tiempo. Hoy sí hay tiempo. La canción de Afraid to Shoot Strangers de Iron Maiden. Claro que sí, hermano. Aquí está tu rola en la Super Rocola.

0: Strangers, continuamos en la Super Rocola de Super 98.9 después de este corte.
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0: Regresamos del corte, vamos con Tini y Los Ángeles Azules. Pa' él es la Super Rocola de Super 98.9.

Un abrazo enorme para el hermano Maldonado. Muchísimas gracias, hermano, por los buenos deseos. Y sabes que si eres mi consentido, te estimo demasiado. Así es que aquí está tu rola, la rola que nos pides hoy en la Super Rocola. Du Hast con Rammstein y continuamos. Si quieren hacer alguna petición, háganlo a través de nuestro WhatsApp 312-22-987-98.

Vamos ahora con la petición del hermano Luis Salazar. Dice, buena tarde, Gaby, súper saludos para todos. Me siento súper 98.9. A ver si alcanzas a contrarreloj del gran silencio. Aquí está tu rola, hermano, en la super rocola.

0: Vamos a una pausa comercial y continuamos en la Super Rocola de Super 98.9.
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4: Les saluda Edgar Torres Velázquez, estas son las noticias. La Unidad Estatal de Protección Civil mantiene comunicación y coordinación permanente con las instituciones encargadas de la vigilancia meteorológica, la seguridad, la navegación y la atención de emergencias para fortalecer la capacidad de respuesta y actuar de manera oportuna ante cualquier cambio en las condiciones del fenómeno climático. Huracán Simón informó a través de un comunicado. La Subsecretaría de Turismo del Gobierno del Estado de Colima, que preside la mandataria Indira Vizcaíno Silva y Gran Isla Navidad, presentaron en conferencia de prensa la segunda edición de la Ruta de los Tres Horizontes 2026, que tendrá como escenario Gran Isla Navidad del 24 de octubre. La carrera contempla recorridos de 5, 10 y 21 kilómetros y permitirá a participantes y visitantes disfrutar un entorno donde convergen el Océano Pacífico, montaña y naturaleza. Como parte del plan de fomento a la lectura que impulsa la mandataria Indira Vizcaíno Silva, la Subsecretaría de Cultura del Gobierno del Estado de Colima concluyó las brigadas de lectura en espacios culturales tras haber ofrecido 10 jornadas de talleres, presentaciones artísticas, conciertos para infancias y distintas actividades gratuitas de promoción lectora en bibliotecas públicas de Manzanillo, Comala, Tecomán, Ixtlahuacán, Cuauhtémoc y la capital de Colima. Hasta aquí la información, le saluda Edgar Toros Velázquez.
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0: Estamos de regreso del corte. Esto es Respirar con María José.

Continuamos en la Super Rocola de Super 98.9. Y fíjense, hermanos, si ustedes están buscando trabajo y tienen experiencia como carniceros, nuestros amigos de Carnicerías El Torreón están invitándoles para que se unan a su equipo, al mejor equipo. Solicitan carnicero. 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Está súper bien, hermanos. Así es que ahí está. 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Ahí está la información. Vamos con la siguiente petición en la Super Rocola de Super 98.9. Nos dice por aquí la hermana Lisbeth, dice: hola hermana, ponte un rolón de cultura profética. Solo un eco, please. Andamos chambeando aquí de repartidores. Hashtag me siento Super 98.9. Saludos hermana, aquí está tu rola en la Super Rocola.

0: Vamos ahora con la petición de la hermana Irma y continuamos en la Super Rocola.
1: Hola Gaby, ¿me complaces con la canción Cierro mis ojos con Rafael? Gracias, que estés bien.
0: Igualmente, hermana, aquí está la rola que nos pides en la Super Rocola.

0: Vamos a una pausa comercial y continuamos en la Super Rocola de Super 98.9.
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0: Regresamos del corte y vamos ahora a escuchar algo de José Madero. Esto es Arrópame en la Super Rocola de Super 98.9.

Dani, ¿quién fue el ganador del cumpleañero de la semana? Así es que ya pueden inscribirse los que van a participar la próxima semana. Los que cumplen años del 12 al 18 de octubre pueden ya inscribirse y bueno, ir apartando su lugar para esta dinámica tan chida del cumpleañero de la semana, y que agradecemos a nuestros amigos de Pastelerías Claudette que la patrocinan. 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Con el hashtag MeSientoSuper989 con Pastelerías Claudette, nombre completo, fecha de nacimiento completa, un número de teléfono de contacto, y si ya se dieron cuenta, bueno, nosotros le marcamos al ganador o ganadora desde el número de cabina de Super989, ¿ok? Si no nos responden, le damos la oportunidad a alguien más. Así es que ahí está la información. Es el momento de despedir la Super Rocola de Super989. Lo vamos a hacer con la rola que nos pide el hermano Felipe. Nos dice: hola hermana Gaby, buenas tardes, me siento Super 989. ¿Puedes poner por favor la canción Celos de Banda Cuisillos? Me siento Super 989. Hermanos, tenemos una cita a las 7 de la noche en Shalala, ¿ok? No me despido, nos escuchamos en un ratito más.

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